0: Cuarto misterio de gozo, la presentación del niño Jesús en el templo.
1: Llevaron a Jesús a Jerusalén para presentarle al Señor, como está escrito en la ley. Y he aquí que había en Jerusalén un hombre llamado Simeón, y estaba en él el Espíritu Santo. Simeón les bendijo y dijo a María su madre, «Este está puesto para caída y elevación de muchos en Israel, y para ser señal de contradicción, y a ti misma una espada te traspasará el alma».
0: Padre nuestro que estás en el cielo, santificado sea tu nombre. Venga a nosotros tu reino. Hágase tu voluntad en la tierra como en el cielo.
1: Danos hoy nuestro pan de cada día. Perdona nuestras ofensas, como también nosotros perdonamos a los que nos ofenden. No nos dejes caer en la tentación y líbranos del mal. Amén.
0: Dios te salve María, llena eres de gracia, el Señor está contigo. Bendita tú eres entre todas las mujeres, bendito es el fruto de tu vientre Jesús.
1: Santa María, Madre de Dios, ruega por nosotros pecadores, ahora y en la hora de nuestra muerte. Amén.
0: Dios te salve María, llena eres de gracia, el Señor está contigo. Bendita tú eres entre todas las mujeres, bendito es el fruto de tu vientre Jesús.
1: Santa María, Madre de Dios, ruega por nosotros pecadores, ahora y en la hora de nuestra muerte. Amén.
0: Dios te salve María, llena eres de gracia, el Señor está contigo. Bendita tú eres entre todas las mujeres, y bendito es el fruto de tu vientre Jesús.
1: Santa María, Madre de Dios, ruega por nosotros pecadores, ahora y en la hora de nuestra muerte. Amén.
0: Dios te salve María, llena eres de gracia, el Señor está contigo. Bendita tú eres entre todas las mujeres, bendito es el fruto de tu vientre Jesús.
1: Santa María, Madre de Dios, ruega por nosotros pecadores, ahora y en la hora de nuestra muerte. Amén.
0: Dios te salve María, llena eres de gracia, el Señor está contigo. Bendita tú eres entre todas las mujeres, bendito es el fruto de tu vientre Jesús.
1: Santa María, Madre de Dios, ruega por nosotros pecadores, ahora y en la hora de nuestra muerte. Amén.
0: Dios te salve María, llena eres de gracia, el Señor está contigo. Bendita tú eres entre todas las mujeres, bendito es el fruto de tu vientre Jesús.
1: Santa María, Madre de Dios, ruega por nosotros pecadores, ahora y en la hora de nuestra muerte. Amén.
0: Dios te salve María, llena eres de gracia, el Señor está contigo. Bendita tú eres entre todas las mujeres, bendito es el fruto de tu vientre Jesús.
1: Santa María, Madre de Dios, ruega por nosotros pecadores, ahora y en la hora de nuestra muerte. Amén.
0: Dios te salve María, llena eres de gracia, el Señor está contigo. Bendita tú eres entre todas las mujeres, bendito es el fruto de tu vientre Jesús.
1: Santa María, Madre de Dios, ruega por nosotros pecadores, ahora y en la hora de nuestra muerte. Amén.
0: Dios te salve María, llena eres de gracia, el Señor está contigo, bendita tú eres entre todas las mujeres, y bendito es el fruto de tu vientre Jesús.
1: Santa María, Madre de Dios, ruega por nosotros pecadores, ahora y en la hora de nuestra muerte. Amén.
0: Dios te salve María, llena eres de gracia, el Señor está contigo, bendita tú eres entre todas las mujeres, bendito es el fruto de tu vientre Jesús.
1: Santa María, Madre de Dios, ruega por nosotros pecadores, ahora y en la hora de nuestra muerte. Amén.
0: Gloria al Padre, al Hijo y al Espíritu Santo.
1: Como era en el principio, ahora y siempre, por los siglos de los siglos. Amén.
0: María es Madre de Gracia y Madre de Misericordia.
1: En la vida y en la muerte, ampáranos, Madre nuestra. Oh mi buen Jesús, perdona nuestros pecados, líbranos del fuego del infierno. Lleva todas las almas al cielo, especialmente a las más necesitadas de tu infinita misericordia. Amén.

0: quinto misterio de gozo, el niño perdido y hallado en el templo.
1: Sus padres iban todos los años a Jerusalén a la fiesta de la Pascua, y al volverse, el niño Jesús se quedó en Jerusalén sin saberlo sus padres. Al cabo de 3 días, le encontraron en el templo sentado en medio de los maestros, escuchándoles y preguntándoles. Todos los que le oían estaban estupefactos por su inteligencia y sus respuestas.
2: Padre nuestro que estás en el cielo, santificado sea tu nombre. Venga a nosotros tu reino, hágase tu voluntad en la tierra como en el cielo.
0: Danos hoy nuestro pan de cada día, perdona nuestras ofensas, como también nosotros perdonamos a los que nos ofenden. No nos dejes caer en la tentación y líbranos del mal. Amén.
3: Dios te salve María, llena eres de gracia, el Señor es contigo. Bendita tú eres entre todas las mujeres y bendito es el fruto de tu vientre Jesús.
0: Santa María, Madre de Dios, ruega por nosotros pecadores, ahora y en la hora de nuestra muerte. Amén.
3: Dios te salve María, llena eres de gracia, el Señor es contigo. Bendita tú eres entre todas las mujeres, y bendito es el fruto de tu vientre Jesús.
0: Santa María, Madre de Dios, ruega por nosotros pecadores, ahora y en la hora de nuestra muerte. Amén.
3: Dios te salve María, llena eres de gracia, el Señor es contigo. Bendita tú eres entre todas las mujeres, y bendito es el fruto de tu vientre Jesús.
0: Santa María, Madre de Dios, ruega por nosotros pecadores, ahora y en la hora de nuestra muerte. Amén.
3: Dios te salve María, llena eres de gracia, el Señor es contigo. Bendita tú eres entre todas las mujeres, y bendito es el fruto de tu vientre Jesús.
0: Santa María, Madre de Dios, ruega por nosotros pecadores, ahora y en la hora de nuestra muerte. Amén.
3: Dios te salve María, llena eres de gracia, el Señor es contigo. Bendita tú eres entre todas las mujeres, y bendito es el fruto de tu vientre Jesús.
0: Santa María, Madre de Dios, ruega por nosotros pecadores, ahora y en la hora de nuestra muerte. Amén.
3: Dios te salve María, llena eres de gracia, el Señor es contigo. Bendita tú eres entre todas las mujeres, y bendito es el fruto de tu vientre Jesús.
0: Santa María, Madre de Dios, ruega por nosotros pecadores, ahora y en la hora de nuestra muerte. Amén.
3: Dios te salve María, llena eres de gracia, el Señor es contigo. Bendita tú eres entre todas las mujeres, y bendito es el fruto de tu vientre Jesús.
0: Santa María, Madre de Dios, ruega por nosotros pecadores, ahora y en la hora de nuestra muerte. Amén.
3: Dios te salve María, llena eres de gracia, el Señor es contigo. Bendita tú eres entre todas las mujeres, y bendito es el fruto de tu vientre Jesús.
0: Santa María, Madre de Dios, ruega por nosotros pecadores, ahora y en la hora de nuestra muerte. Amén.
3: Dios te salve María, llena eres de gracia, el Señor es contigo. Bendita tú eres entre todas las mujeres, y bendito es el fruto de tu vientre Jesús.
0: Santa María, Madre de Dios, ruega por nosotros pecadores, ahora y en la hora de nuestra muerte. Amén.
3: Dios te salve María, llena eres de gracia, el Señor es contigo. Bendita tú eres entre todas las mujeres, y bendito es el fruto de tu vientre Jesús.
0: Santa María, Madre de Dios, ruega por nosotros pecadores, ahora y en la hora de nuestra muerte. Amén.
3: Gloria al Padre, y al Hijo, y al Espíritu Santo.
0: Como era en el principio, es ahora y siempre, por los siglos de los siglos. Amén.
3: María es Madre de Gracia y Madre de Misericordia.
0: En la vida y en la muerte, ampáranos, Madre nuestra.
2: Oh mi buen Jesús, perdona nuestros pecados, líbranos del fuego de

0: infierno. Lleva todas las almas al cielo, especialmente a las más necesitadas de tu infinita misericordia. Amén.
1: Letanías lauretanas.

0: Nos acogemos a tu protección, Santa Madre de Dios. No desprecies las súplicas que te dirigimos en nuestra necesidad. Antes bien, sálvanos de todos los peligros, Virgen gloriosa y bendita. Ruega por nosotros, Santa Madre de Dios, para que seamos dignos de alcanzar las promesas de nuestro Señor Jesucristo. Te pedimos, Señor, que nosotros, tus siervos, gocemos siempre de salud de alma y cuerpo, y por la intercesión de Santa María la Virgen, líbranos de las tristezas de este mundo y concédenos las alegrías del cielo. Por Jesucristo nuestro Señor. Amén.
1: Por las intenciones del Santo Padre, por su salud, por la Iglesia Universal, por las vocaciones religiosas, sacerdotales y misioneras, oremos por la paz del mundo. Padre nuestro que estás en el cielo, santificado sea tu nombre. Venga a nosotros tu reino, hágase tu voluntad en la tierra como en el cielo.
2: Danos hoy nuestro pan de cada día, perdona nuestras ofensas, como también nosotros perdonamos a los que nos ofenden. No nos dejes caer en la tentación y líbranos del mal. Amén.
1: Gloria al Padre, y al Hijo, y al Espíritu Santo.
2: Como era en el principio, es ahora y siempre, por los siglos de los siglos. Amén. Dios te salve, Reina y Madre, Madre de misericordia, vida, dulzura y esperanza nuestra. Dios te salve, a ti clamamos los desterrados hijos de Eva. A ti suspiramos gimiendo y llorando en este valle de lágrimas. Ea pues, Señora abogada nuestra, vuelve a nosotros esos tus ojos misericordiosos y después de este destierro, muéstranos a Jesús, fruto bendito de tu vientre, oh clemente, oh piadosa, oh dulce y siempre Virgen María. Ruega por nosotros, Santa Madre de Dios, para que seamos dignos de alcanzar las promesas y gracias de nuestro Señor Jesucristo. Amén.

0: santo.
1: Dios te salve María, llena eres de gracia. El Señor está contigo. Bendita eres entre todas las mujeres y bendito es el fruto de tu vientre, Jesús.
2: Santa María, Madre de Dios, ruega por nosotros pecadores, ahora y en la hora de nuestra muerte. Amén.

0: Dios te salve María, llena eres de gracia. El Señor está contigo. Bendita eres entre todas las mujeres y bendito es el fruto de tu vientre Jesús.
1: Santa María, Madre de Dios, ruega por nosotros pecadores, ahora y en la hora de nuestra muerte. Amén.
2: Y el Verbo se hizo hombre y habitó entre nosotros.
0: Dios te salve María, llena eres de gracia. El Señor está contigo. Bendita eres entre todas las mujeres y bendito es el fruto de tu vientre Jesús.
1: Santa María, Madre de Dios, ruega por nosotros pecadores, ahora y en la hora de nuestra muerte. Amén.

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1: ¿Le gustaría a usted sembrar milpa y escoger las mejores semillas de maíz para que le den los mejores frutos? ¿Le gustaría a usted? Pero, ¿qué pasaría si usted, al querer sembrar o al sembrar maíz, y lo que salen son hongos venenosos? Entonces usted diría, pero si yo sembré maíz, escogí la mejor semilla, pero si yo lo que quería era unas milpas bastante grandes, hermosas, y me salen hongos, nada que ver con lo que yo sembré. Está bien que salgan hongos comestibles, pero imagínese usted que salgan hongos venenosos.
2: Soy tu salvador.
1: Pues fíjese usted, ¿a usted no le gustaría sembrar maíz y cosechar hongos venenosos?
2: Porque te aprecio, eres
1: lo mismo que hace Dios con nosotros por medio de los problemas. Él quiere sembrar en nosotros buenas personas, pero a veces, en lugar de cosechar personas maduras, de esos problemas salen personas inmaduras.

En el nombre del Padre, del Hijo y del Espíritu Santo. Amén. Señor, queremos envolvernos en tu mensaje. Queremos envolvernos en tu amor y tu misericordia. ¿Cuántas personas en este momento, Padre, están llorando o tienen un nudo en la garganta en lugar de reírse? Padre, gracias porque en este momento vamos a escuchar tu palabra y de seguro, Señor, no solamente nos va a abrir nuestro corazón, sino que va a iluminar nuestra mente y nuestros labios se van a dar a una sonrisa al comprender que no estás dejando que pasen estas cosas para nuestro mal, sino que para

De Dios en el libro de Jeremías, capítulo 29, versículo 11.

Los planes que tengo para ti son planes para prosperarte y no para dañarte. Planes para darte esperanza y un futuro. Palabra de Dios, te alabamos, Señor.

impactante, pero súper impactante, la palabra de Dios para aquellos momentos donde tenemos tristeza, lágrimas, incomprensiones, especialmente cuando atravesamos momentos de problemas. Ay, hermano, los benditos problemas. Como dijo alguien por ahí, los problemas vienen solos, nadie los llama. Y si los problemas tuvieran número de teléfono, nadie los llamara. Pero qué impactante, cuando escuchamos que dice Dios, mis planes que tengo para ti son planes para prosperarte y no para dañarte. Entonces, hermanos, en algún momento, como que los problemas no producen automáticamente los resultados que Dios quiere en nosotros al permitir que atravesemos esos momentos difíciles. ¿Cuáles, hermanos? Ah, pues los momentos de problemas. Entonces, como que Dios quiere sembrar maíz en nosotros y nosotros en los problemas, lo que le damos al Señor son hongos venenosos. Como que Dios no saca en nosotros los resultados que Él quisiera. Como que Dios no saca en nosotros lo que Él quiere, sino que a veces los problemas, cuando nos atacan, ay Dios, hermanito, muchas personas en los problemas, en lugar de ser grandes personas, se vuelven personas amargadas. En vez de mejorar, se desmejoran. En vez de crecer, se achiquitan. En vez de madurar, se ponen inmaduros. Como que los problemas entonces no surgen el efecto que Dios quiere en nosotros, ¿verdad? Porque nos volvemos amargados, desmejoramos, no crecemos. Y recuerde lo que dice la palabra de Dios que acabamos de leer. Recuerde que dice la palabra de Dios: mis planes que tengo para ti no son planes para hacerte daño, sino para prosperarte. Entonces, eso quiere decir que cuando estoy atravesando por problemas, algo interesante debe de pasar en mí. Algo maravilloso debe de pasar en mí. O sea, estoy pasando por la prueba, estoy pasando por el fuego, y entonces en breve yo brillaré. Pero lo que las otras personas no piensan esta situación, sino que más bien se

Y entonces a veces le echamos, cuando estamos pasando por problemas, le echamos la culpa a los demás, porque eso sí no falta, ¿verdad? Eso sí no falta. Siempre le echamos la culpa a otra persona cuando estamos pasando por momentos difíciles o momentos de problemas. En el Antiguo Testamento, en el libro de Génesis, fíjese usted que a José lo venden sus hermanos lo venden porque querían deshacerse de él. Ellos, sus hermanos, dijeron: mejor no lo matemos porque pobre nuestro papá va a llorar mucho por este jovencito, mejor vendámoslo y que se vaya lejos y nos deshacemos de este hermano. Sin embargo, años después, este José, que fue vendido por sus hermanos, llegó a ser un gran funcionario de Egipto, y él ayudó a sus hermanos después, y a su papá, y a todos los del pueblo de Israel, para que ellos tuvieran una mejor vida en Egipto. Pero dice en el libro de Génesis, en el capítulo 50 y versículo 20, dice: ustedes pensaron dañarme, pero Dios lo pensó para mi bien. Palabra de Dios, te alabamos, Señor. Mire qué maravillosas palabras de este José. Qué maravillosas palabras. Lo vendieron para hacerle daño, pero dice él: ustedes pensaron en dañarme, pero Dios lo pensó para mi bien. Miren qué mentalidad más maravillosa. Qué mentalidad más grande, qué mentalidad más positiva. Entonces José no se puso a quejarse: ah, es que ustedes me vendieron, ay, es que ustedes, uno pobrecito, uno los trata bien, por su culpa me enfermé, por su culpa me voy a enfermar, ala, por ustedes, tanto problema que me dan. No, ¿sabe qué dice José? Ustedes pensaron hacerme daño, pero Dios lo pensó para mi bien. O sea que José no se puso a llorar en su desgracia, José no se puso a llorar en su problema, José no se puso a llorar en su deuda, José no se puso a llorar en su incomprensión. José dijo: bueno, de aquí algo Dios quiere decirme y quiere darme, y por esa razón Dios me está haciendo pasar por este momento.

Ah, ojalá que nosotros pudiéramos aprender a José. En el libro de Isaías nos habla de la enfermedad de Ezequías. Fíjense ustedes, Ezequías se enferma y pasa por momentos difíciles, pero sin embargo, ¿sabe qué dice Ezequías en el capítulo 38, versículo 17 del libro de Isaías? Dice la palabra de Dios: fue por mi propio bien que yo pasé ese tiempo tan difícil. Palabra de Dios, te alabamos, Señor. Escuche lo que dice, hermanos, por favor, hermana. Deje de llorar, deje de lamentarse, deje de echarle la culpa a los otros, deje de echarle la culpa a él, deje de echarse la culpa a usted, porque muchas veces nosotros somos los que nos echamos la culpa, ¿verdad? Es que yo tuve la culpa porque hice esto, porque hice lo otro, es que ustedes tienen la culpa. Haz que si no fuera por él, mejor si hubiera muerto, yo hubiera quedado vivo. Hermana, hermano, ¿sabe qué dice Ezequías? Fue por mi propio bien que yo pasé ese tiempo tan difícil. ¡Asa! ¡Qué hermosas palabras, hermano! Fue por mi propio bien que yo pasé ese tiempo tan difícil. Entonces, en los momentos que nosotros nos sintamos con problemas, con problemones, con problemotas o con incomprensiones, y porque estemos llorando, por favor, tengamos la mentalidad de José, tengamos la mentalidad de Ezequías. En el capítulo 12 de Hebreos, en el versículo 10 dice: si Dios está haciendo lo mejor para nosotros, entrenándonos para vivir para Él de la mejor y más sana manera. Palabra de Dios, te alabamos, Señor. Si Dios está haciendo lo mejor para nosotros, entrenándonos para vivir para Él de la mejor y más sana manera. ¡Qué excelente entender esto! ¡Qué excelente entender esto! Entonces, en los momentos de problemas, en los momentos difíciles de dolor, en los momentos difíciles de sufrimiento, en los momentos difíciles que tenemos ahí, entonces tenemos que tomar esta actitud. Atención, ¿cómo podemos enfrentar rápidamente los problemas? Primero, hermano, concéntrese. Que lo que está pasando no es para su dolor, sino es para su honor. ¿Ya me entendió? Concéntrese en el plan de Dios, no en su dolor, no en su problema. Porque fíjese que cuando estamos pasando por un problema, nos ponemos a pensar más en el problema que en Dios. ¿Cierto o no? ¿Verdad que sí? Nos ponemos a pensar más en el problema. Pensamos en el problema en la mañana, en la noche, a mediodía, a medianoche, y ahí estamos pensando en el problema. Pero ¿cuándo pensamos en Dios? ¿Verdad? Como que el problema viene a destronar a Dios. Entonces, en el problema tenga paciencia. Y usted me dirá, hermano, ¿y cómo voy a tener paciencia yo en mi problema? Y entonces, el secreto de la paciencia es recordar, escuche muy bien, es recordar que su dolor es para mientras que la recompensa es eterna. Hasta yo me admiro de eso, ¿verdad? Recuerde que su problema es temporal, pero la recompensa es eterna. Entonces no es para olvidarse de Dios y no es para centrarse únicamente en su problema aislándose de todos, hombre. No, no se trata de eso. Todo lo contrario. Dios nos ayuda a entrar en los sufrimientos, como Jesús también se encarnó en el ser humano para poder enseñarnos que si el grano de trigo no muere, solo queda, pero si muere, entonces morirá y en abundancia dará.
Dios nunca nos dejará solos, nunca nos abandonará. Que usted lo piense será otra cosa, pero que Dios verdaderamente nos deje, eso no es así. Dios quiere formar de nosotros milpas, no hongos venenosos. Y entonces la semilla se tiene que deshacer en el suelo para poder crecer, pero que nosotros sepamos reconocer y aceptar y sobre todo aprender de los momentos difíciles de la vida. ¡Maduremos! Maduremos en los problemas, aprendamos en los problemas, veamos la mano de Dios en los problemas. Aunque a veces no miremos bien las cosas, aunque a veces creamos que lo que estamos haciendo no está bien.

Hermano, hermana, si en este momento está enfrentando un problema, hágase esta pregunta, por favor. ¿En qué puedo cambiar mi vida a partir de hoy? ¿Qué quieres, Señor, que aprenda de este mi problema? Por favor, no caiga usted en lo que todas las personas dicen cuando tienen un problema. ¿Por qué a mí? ¿Por qué yo? ¿Por qué, Señor, me tocó a mí? ¿Por qué ella no me quiere, Señor? Esas preguntas las hacen los que quieren ser hongos venenosos. Usted quiere ser una milpa. Una milpa que alimentará a muchas bocas después de su sufrimiento. ¿En qué puedo cambiar hoy, Señor? ¿Qué quieres que aprenda, Señor, de este problema? Y confíe en Él, haciendo lo correcto que nuestro corazón diga. Dice la palabra de Dios en Hebreos capítulo 10, versículo 36. Ustedes necesitan mantenerse firmes, permaneciendo en el plan de Dios para poder estar allí cuando tenga lugar la plenitud prometida. Palabra de Dios, te alabamos, Señor. Todo lo que nos pasa está en el plan de Dios para nuestra vida. No miremos el problema, miremos los resultados de nuestra paciencia, y será un resultado para beneficio propio eterno. Por eso decía Jeremías 29:11, la cita bíblica con cual iniciamos. Los planes que tengo para ti son planes para prosperarte y no para dañarte. Planes para darte esperanza y un futuro.

Señor, tu palabra nos alienta. De pensar, Señor, que la alegría es parte de la vida, pero que también los problemas son parte de la vida. Así como le sacamos provecho a la alegría, podemos sacarle provecho también a los problemas. Señor, ojalá que la semilla que estás sembrando en nosotros sea para fruto de todos. Y que no seamos veneno, Señor. Padre, ojalá que los problemas produzcan en nosotros según tus planes, Señor. Gracias. Te alabamos y te bendecimos, Señor, en el nombre de Jesús. Por los siglos de los siglos. Amén.

0: siempre contigo.
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En la caída. Hola, ¿qué tal? Buenos días, queridos amigos y amigas. Gracias por su fina sintonía. Gracias a Yautancaje, está en el aire a través de su bonito programa. Ajá, que a través de los sones de nuestros abuelos, de nuestros abuelas y abuelos. Gracias, bendiciones. Donde quiere que usted nos escucha a través de 106.9 FM. También a los que nos escucha a través de Radio Línea. Y también los que nos visualizan, saludos para cada uno de ustedes. Ok, es que como el Banteo Sherein, Aknokueri, Chaknokue, Kayachakueri, vale mensajes. Vamos a leer los mensajes de los hermanos que han escrito a través de plataforma digital. 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
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Desde Cabón también, Chana Manuel Coy, George Caminquilarán Cabón, Banteos Kilbala. 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

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Don Marcos, un saludo especial a tu programa, soy de Santiago Pop, aquí en Choconcito. 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Juanchos, saludos, bendiciones, aquí visualizando en San Pedro Carchá, Alta Verapaz, Mateos Cabinquil Aranz, Pedro Carchá, Choquep Chicabinquil, Licomón, Chochicabinquil a Juan, Juancho 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Santa María

0: 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A los hermanos que le gustan la marimba, la chirimía, el arpa. Gracias por acompañarme esta mañana. También a los que nos sintonizan en este bello municipio de Poctún, a todos los barrios. Gracias por acompañar también en esta mañana. Saludamos al barrio Ixobel, barrio Santa María, barrio Los Pinos, La Amistad, Colonia Lourdes, Pionero de la Paz. En La Cachoch, barrio Santa Fe, barrio El Nuevo Amanecer, Lotificación en Villa Verde. Gracias por acompañar esta mañana. También a los que están escuchando aquí en el centro, aquí donde también no sé dónde está la radio, barrio El Porvenir, barrio El Reformador. Gracias por acompañar. También a los que nos escuchan ya en barrio barrio La Murallas, también barrio Colonia Militar, donde está ubicado el hospital. Gracias por acompañarnos esta mañana. Saludamos a los hermanos que nos viven, que nos sintoniza ya en Sabaneta Poctún, también a los que nos escucha allá por Machaquilá. Algunos hermanos, algunos amigos siempre nos escuchan esta mañana. 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Gracias por visualizar en la capital al que han escrito por plataforma digital. Saludos desde Petén, saludos a la familia. Mantios Kaminkil, Aran Petén, Mantios Kaminkil, Aran Petén, se yo de familia Tultan en Cochla. Don Marco, un saludo para usted. Soy Efraín, aquí en Santa María Chayla Uspantanqui Manteos Cabinquile Chayla Santa María Chayla Uspantanqui Chiste Giorgio Cleli Cocomón La Efra Natribac Chakikina Efraín Giorgio Chitibac Manteos Cabinqui Tujarán Squintli Nimletenemit Kiche. Saludos, aquí estoy viendo en Achotal Poctún. Manteos Cabinquil, gracias por escuchar, también gracias por visualizar en Achotal. ¿Es Achotal o Achotal? Achotal. Manteos Cabinquil, la Achotal, la chica bonita. Achotal Cabinquil, Manteos Cabinquil. Saludos del el municipio de San Pedro, Carchan, Chancoa, Enrique, Chun, Enrique, Chun, Chanesquechac, Manteos Caminquilarán, San Pedro, Carchan, se echó la gente, Chocrin, Cuaj, Enrique, John Quincha, Quilbal, Cahua, Animarcos, La Inchan, Anin, Tequineste, Manteos Osita, Manteos Nacho Quincha. Aquí visualizando en Escuintla, Manteos Ángel, yo Chiquilbal harán Escuintla, se ha dicho, lejito, yo creo que es una chica son, toca una chica, bish, como un teosiste, basinquish, como el mensaje. Ya son las 5:31, vamos a corte, después regresamos.
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Ok, el mensaje desde Houston, Texas. Saludos, Montes Cominquil, en Houston. ¿Será que hay café y un par de panes? Arin Macaquín. Montes Cominquil, hola, soy Ernesto Pop en Cabón. Montes Cominquil, Ernesto, en Cabón, Alta Verapaz. Montes Nac, Yoga Chiquilbal, Yoga Chiquilbal, Churulidoc, Lac, Elagin. Rudy Cojón, buenos días, no Marcos, aquí te estoy escuchando siempre tu programa desde California. Bendiciones. Gracias por escucharnos, Rudy. Gracias por visualizarnos a través de plataforma digital. Saludos allá. ¿En dónde? En California. Miguel, una pregunta, paisano. ¿Todavía está vivo don Mateo? ¿Cuál hijo de Mateo? ¿Cuál es Ochoch? ¿Cascuena Checoli Comón? ¿Cuál es el hijo de Felipe? ¿Cuál es el hijo de Lokchik? ¿Cuál es el hijo de Lokchik? ¿Cuál es el hijo de Lokchik? ¿Cuál Ukana nakakasyum tanak sa isolep di komon nili nikira rachstil baru ko amateo kat pahale sinako cheko komon kaya chako na kinson chan karusonin lo chan akwanarin manteo shon man pirashti karusonin trajo na nakake buenos días, saludos desde Alta Verapaz. Gracias Mari Peña, gracias por escucharnos en Alta Verapaz. Saludos a usted y su familia. Saludos, aquí estoy viendo en Centro Guadalupe, soy Manuel de Icotiul. Se chole chole, Manuel Icotiul, Arán Centro Guadalupe. 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Muy buenos días, don Marcos. Aquí estoy visualizando en donde en Linterna 2 Chiseca Alta Verapaz. Mantios Kilbala Linterna 2 Chiseca Alta Verapaz, chocha chilval qua Carlos. Mantios Kilbal qua Carlos. Saludos a mi familia Peña que se encuentra en Petén. Yo creo que Cali Canach, mi canal con zona 2. Vamos a ver. Saludamos a la familia Peña que se encuentra aquí, no sé dónde, acá en Petén, porque Petén es grande, en Poctún, San Luis, San Dolores, no sé dónde, pero dice que acá está en Petén. Saludos a la familia Peña. Mateos Kirbal, Mateos Yere, yo que Chachilo Kikin. Salud desde Cabón Alta Verapaz, Chana Maquín Cholón, Mateos Gilbal Maquín Cholón, Alan Cabón Alta Verapaz. Un saludo a la familia Sigmoku y familia Kukak. Soy Silvia el Espolón Poctón. Mateos Gilbal Aran Espolón, Silvia, yo Chachi Gilbal. Mateos Naknakori Chachi Gali Plataforma. Saludos a te veo en Cachal, soy Héctor Ayú en Sejolobop. 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Aquí siempre visualizan en Tamau Alta Verapaz. Salud a mi familia en aldea Shakar Nashol Nashombal Tamahu Alta Verapaz. 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
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Aquí finalizamos el programa a Jao Queche a través de Radio Tancaj. Si Dios se lo permite, nosotros regresaremos hasta las 4 de la tarde con el programa Bantu Chico. Bendiciones, pasen feliz día. No cambie porque viene el programa Luz y Vida. La reflexión de las lecturas del día. Bendiciones para cada uno de ustedes. 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

0: Dios te salve María, llena eres de gracia. El Señor está contigo. Bendita eres entre todas las mujeres y bendito es el fruto de tu vientre Jesús.
1: Santa María, Madre de Dios, ruega por nosotros pecadores, ahora y en la hora de nuestra muerte. Amén.

0: Dios te salve María, llena eres de gracia. El Señor está contigo. Bendita eres entre todas las mujeres y bendito es el fruto de tu vientre Jesús.
1: Santa María, Madre de Dios, ruega por nosotros pecadores, ahora y en la hora de nuestra muerte. Amén.
2: Y el Verbo se hizo hombre y habitó entre nosotros.
0: Dios te salve María, llena eres de gracia. El Señor está contigo. Bendita eres entre todas las mujeres y bendito es el fruto de tu vientre Jesús.
1: Santa María, Madre de Dios, ruega por nosotros pecadores, ahora y en la hora de nuestra muerte. Amén.

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5: Muy buenos días, queridos hermanos. Qué alegría nuevamente estar en esta cabina de radio. Escuchar la palabra de Dios. Se nos escucha en Flores, San Pancho, Dolores, San Listo, todo el lugar donde nos escuchen. Bendiciones, queridos hermanos, ya que hoy es 6 de octubre, ya iniciando ya para este mes de octubre. Recordemos que es el mes del Santo Rosario. Así es, queridos hermanos, que también saludos especiales a todos aquellos que nos escuchan, tal vez ya en su trabajo, ahí donde están desayunando, tomando ese cafecito caliente, ya que este clima que el Señor nos regala hoy con esta nieblina espesa que amaneció aquí en la ciudad de Los Pinos, no sé cómo está, donde tú eres, de que tu municipio, pero ahí está el Señor contigo, queridos hermanos. Así es, queridísimos hermanos, que antes de escuchar la palabra de Dios, antes de abrir nuestro corazón, nos vamos a poner en las manos del Señor, porque Él es el dueño de la vida, es el dueño de todo lo que existe en este mundo. Así es que abramos nuestro corazón y hablemosle al Señor, porque Él también necesita. Es de la honra y la gloria para Él. Entonces, en nombre del Padre, del Hijo y del Espíritu Santo. Amén. Amadísimo Padre, te honramos, te glorificamos, porque tú eres el Todopoderoso, Señor Jesús. Tú eres santo, santo, santo, Señor. Sin tu poder, Padre amado, las hojas del árbol, esta neblina el día de hoy no estaría, Señor Jesús. Sin tu poder, Señor Jesús, yo no estaría en esta cabina de radio. Sin tu poder, Padre amado, nosotros no pudiéramos respirar, Señor Jesús. Por eso te honramos, te glorificamos, Señor Jesús, porque tú eres santo, santo. Pero también, Señor Jesús, nosotros te fallamos, somos débiles, Señor, somos de carne. Perdónanos, papito lindo. Perdónanos, Señor Jesús, porque muchas veces perdemos la fe, la esperanza, dudamos de tu poder, Señor Jesús. Perdónanos, Padre Santo. Perdónanos, Señor Jesús, porque tal vez no hemos sido justos con nuestras familias, nuestros hermanos, nuestros. Perdónanos, Señor, porque no hemos dado ese tiempo, Señor, que tú mereces, Padre Santo. Siempre andamos a la carrera. Nunca apartamos ese tiempo para alabarte, para bendecirte y para hablar contigo, Señor Jesús. Perdónanos, Padre Santo. Perdón, Señor Jesús. Pero como tú, Señor, amas al pecador, pero odias el pecado. Por eso te damos gracias. Gracias, papito lindo, porque tú nos has dado la oportunidad nuevamente el día de hoy, Señor, de estar ya despierto, Señor Jesús, en este día, Padre Santo. Gracias, Señor Jesús. Gracias por la vida, Padre Santo. Gracias por esa sabiduría que me has regalado para poder hacer mis actividades, Señor Jesús. Gracias, Padre Santo, por el techo que nos has dado. Gracias por nuestro trabajo. Gracias por nuestro negocio, Señor Jesús, que tú nos has proveído. Gracias, Padre Santo, por todito, Señor Jesús, lo que tú nos das, Señor Jesús, porque aunque seamos ingratos, tú siempre estás atento a nuestras necesidades, Señor. Gracias, papayito lindo. Pero tú dijiste, yo me tengo que ir. Pero le voy a dejar ese abogado. Le voy a dejar ese abogado, ese consolador, ese paráclito, Señor Jesús. Por eso, Padre Santo, te clamamos que vengas, Espíritu Santo. Ven, Espíritu de Dios, a nuestra vida, Señor. Ven, Espíritu Santo, a nuestro corazón, a nuestra enfermedad. Ven, Espíritu de Dios, para darnos esa fuerza, Señor. Y ese poder, Señor, para poder levantarnos, Padre Santo. Por eso, Señor Jesús, te aclamamos, Señor, y ponemos este programa en tus santas manos para que seas tú que lo dirijas, Señor. Seas tú, Señor, que des esas palabras de fortaleza. Seas tú, papito lindo, por eso ponemos en tus santas manos también a todos los hermanos que nos escuchan en diferentes lugares, Señor. Tú conoces su mente, tú conoces su corazón, tú conoces su necesidad, Señor. Lo ponemos en tus santas manos, Señor Jesús. Especialmente aquellos que están postrados en los hospitales. Tú estás ahí con ellos, Señor, por eso lo pongo en tus santas manos. Y tu Madre Santísima, Madre Nuestra, Madre de la Iglesia, te pedimos, mamita linda, que intercedas por cada uno de nosotros, que nos des esa fuerza, esa esperanza que tú tuviste al pie de la cruz, Madre Santísima. Intercede ante tu Hijo para tener esa fuerza, para levantarnos. Por eso, papito lindo, todo esto te lo hemos pedido por tu Hijo Jesucristo, que vive y reina por los siglos de los siglos. Amén. Así es, queridos hermanos, que para seguir glorificando el nombre del Señor, vamos a escuchar este precioso canto.

Así es, queridos hermanos, qué preciosa alabanza para cada uno de nosotros. Si tú tienes ahí ese tiempecito, puedes llevar la guía de la palabra de Dios, de las lecturas de hoy. Si tienes tu guía o tus sagradas escrituras, hoy en la primera lectura es de la carta del apóstol San Pablo a los Gálatas, en el capítulo 1, versículo de 13 al 14. Hoy es el Salmo 138, donde decimos: condúcenos, Señor, por tu camino. Y el Santo Evangelio del evangelista San Lucas, que lo encontramos en el capítulo 10, versículo 38 al 42. Así es, queridos hermanos, que dispongámonos a escuchar la palabra de Dios, porque Él en este momento nos va a hablar a ti y a mí. Esa palabra que llega a lo más profundo de nuestro corazón. Lectura de la carta del apóstol San Pablo a los Gálatas. Hermanos, ciertamente ustedes han oído hablar de mi conducta anterior en el judaísmo, cuando yo perseguía encarnizadamente a la iglesia de Dios, tratando de destruirla. Deben saber que me distinguía en el judaísmo entre los jóvenes de mi pueblo y de mi edad, porque los superaba en el celo por las tradiciones paternas. Pero Dios me había elegido desde el seno de mi madre y por su gracia me amó. Un día quiso revelarme a su Hijo para que yo lo anunciara entre los paganos. Inmediatamente, sin solicitar ningún consejo humano y sin ir siquiera a Jerusalén para ver a los apóstoles anteriores a mí, me trasladé a Arabia y después regresé a Damasco. Al cabo de 3 años fui a Jerusalén para ver a Pedro y estuve con él 15 días. No vi a ningún otro de los apóstoles, excepto a Santiago, el pariente del Señor. Y Dios es testigo de que no miento en lo que les escribo.

0: entró Jesús en un poblado y una mujer llamada Marta lo recibió en su casa. Ella tenía una hermana llamada María, la cual se sentó a los pies de Jesús y se puso a escuchar su palabra. Marta, entre tanto, se afanaba en diversos quehaceres, hasta que acercándose a Jesús le dijo: Señor, ¿no te has dado cuenta de que mi hermana me ha dejado sola con todo el quehacer? Dile que me ayude. El Señor le respondió: Marta, Marta, muchas cosas te preocupan y te inquietan. Siendo así que una sola cosa es necesaria, María escogió la mejor parte y nadie se la quitará. Palabra del Señor.
1: Gloria a ti, Señor Jesús.
0: Así es, queridísimos hermanos, que la palabra de Dios hoy está viva. Porque qué gran mensaje tenemos nosotros hoy en día de esta lectura de la carta del apóstol San Pablo a los Gálatas. Porque si nosotros recordamos, San Pablo era un hombre que perseguía la iglesia. Él quería derrotar la iglesia. Pero él cuenta que Dios quiso revelarle a su hijo para que le anunciara entre los paganos. Queridos hermanos, tú que me escuchas ahí, ¿cuál es nuestro pasado en nosotros también hoy en día? Porque nosotros ya fuimos elegidos dentro del vientre de nuestra madre. Pero ¿cuál es nuestra historia? ¿Cuánto es nuestro pasado? Y donde hemos tenido ese encuentro con el Señor, donde hoy predicamos su fe, donde hoy damos ese tiempo y glorificamos al Señor. Que cada quien tenemos nuestro testimonio de vida, quiénes éramos antes. Eso es lo que San Pablo hoy nos da a cada uno de nosotros. Y ese es el problema, queridos hermanos, de nuestro cristianismo actual hoy, es la superficialidad, producto en muchos casos de que una evangelización que no ha calado en el corazón de cada uno de nosotros. Estamos muchas veces dentro de la iglesia, pero hipócritamente. La verdadera conversión está basada, queridísimo hermano, como diría San Ignacio Loyola, conocer y gustar interiormente a Dios por medio de Jesucristo, por medio de su Hijo. Porque San Pablo, queridos hermanos, mediante su testimonio de conversión, que nosotros la conocemos, nos hace ver que la vida en Cristo es algo que transforma interiormente y que los demás lo notan. Porque el que antes nos perseguía, ahora anuncia la fe del Señor. Para que esto se realice es necesario que cada uno de nosotros, queridos hermanos, tengamos, como dice el Papa San Juan Pablo II, un encuentro personal con Jesús, un encuentro de ojos abiertos y de ese corazón palpitante de hoy en día. Tener ese encuentro con el Señor, queridos hermanos, y teniendo ese encuentro con el Señor, vamos a tener ese poder por medio del Espíritu Santo para decir ya no más. Porque cuando nosotros, queridos hermanos, hombres, tenemos o llegamos a tener esa experiencia interior, no solo nos transforma a nosotros mismos, queridos hermanos, sino que se transforma todo alrededor de nuestra vida, de nuestra familia, que somos capaces de llevar una buena aroma de aquel evangelio de Cristo Jesús, que Él está vivo, queridos hermanos. Por eso Cristo Jesús, queridos hermanos, nos ha llamado a todos nosotros. Pero ¿será que tenemos ese coraje nosotros de responderle al Señor? ¿O somos hipócritas nada más? Tenemos que tener ese coraje, tener ese encuentro con el Señor, de responderle al Señor al llamado, porque Él nos ha elegido, queridos hermanos. Somos hijos predilectos que Él nos ha llamado. Pero a nosotros muchas veces.

0: El pecado nos tiene encadenados, queridos hermanos. El pecado no nos deja decirle sí al Señor, y por eso seguimos sufriendo muchas veces, queridos hermanos, porque el pecado no nos hace libres. Tal vez no estamos persiguiendo, como ya San Pablo, matando gente, sino tal vez estamos en el adulterio, en la fornicación, somos chismosos, somos vengativos, somos orgullosos, prepotentes, queridos hermanos. Pero no somos capaces de reconocer al Señor. Pero si nosotros le decimos sí al Señor, queridos hermanos, va a cambiar nuestra vida, vamos a ser diferentes, queridos, nos vamos a quedar admirados, queridos hermanos, lo que el Señor puede hacer en nuestra vida. Así es, queridos hermanos, que abramos nuestro corazón, porque Dios quiere vernos felices, queridos hermanos. Dios no quiere que nosotros estemos sufriendo en ese pecado, querido hermano. Dios, por eso dio su vida, dio la última gota de su sangre por mi vida y por la tuya, querido hermano. Pero el pecado, querido hermano, no nos deja ver allá. Como dice la palabra de Dios, haz la prueba y verás qué bueno es el Señor. No tengas miedo, querido hermano. El Señor te llama a esa conversión, a tener ese encuentro con el Señor. Y te vas a dar cuenta qué diferencia es. Por eso tenemos que ser agradecidos con Cristo Jesús por habernos elegido desde el vientre de nuestra madre, queridos hermanos, para poderlo conocer a Él y tener esa bondad infinita. Pidámosle al Señor, queridos hermanos, que tengamos ese encuentro con Él, que renueva día con día, que cada vez, queridos hermanos, podamos crecer en esa intimidad con el Señor, que todo nuestro ser pueda conocerlo y gustarle, porque Dios nos ama, queridos hermanos. Dios da todo en cada santa misa, querido hermano, por ti y por mí. Dios es misericordioso, queridos hermanos. Aquí estamos con nuestro hermano José Domingo, para que él también tiene palabras para cada uno de nosotros.
1: Qué alegre, mis hermanos, al escuchar la palabra del Señor, donde el mensaje que hoy estamos escuchando es un momento tan hermoso donde San Pablo da a conocer su cambio de vida, donde su vida fue transformada en algo diferente, en algo distinto. Y para esto, mis hermanos, para seguir escuchando la palabra del Señor, vamos a escuchar este siguiente canto que tenemos aquí.

Bendiga, mis hermanos. Gracias a Dios porque este momento importante que Dios nos da para que podamos escuchar palabra del Señor y descubrir dentro de ello lo que por medio de San Pablo muchas veces también nos ha sucedido a nosotros. ¿Cuántas veces, mis hermanos, desde el principio, desde que nacimos, logramos ser servidores del Señor? ¿Y cuántas veces a lo mejor hemos sido personas que perseguimos a la iglesia del Señor? Miremos esto, mis hermanos, cada quien tendremos nuestro reflejo de acuerdo a esta palabra de Dios. Y esto que nos ha pasado a lo mejor ha sido un momento bastante difícil. Hermano, gracias a Dios, yo desde mi tiempo de pequeño, pues gracias a Dios, desde que me preparé para la primera comunión, Dios hizo en mi vida un milagro grandísimo del servir y de estar en el camino de Dios, de caminar con el Señor. Hasta cuando llegué un poco al tiempo de la juventud, que ahí las cosas como que fueron cambiando y me volví un poco contrario en el sentido del servicio a Dios. Pero no fue tan demasiado fuerte, mas sin embargo Dios quiso transformarme rápido y puso en mi corazón, en mi vida, ese sentido de vivir la fe cristiana. Y en el nombre del Señor quiero decir que Dios me dio un sentido de vida para poder ver con toda claridad el grande amor que Dios me tenía, lo que Dios quería hacer a través de su palabra. Y gracias a Dios puedo decir que desde los años 78 y 80, pues empecé la vida cristiana de una manera profunda y gracias a Dios me he mantenido y he estado ahí tratando de ir haciendo el camino del Señor, caminando, tratando de dar consuelo y esperanza a todos mis hermanos. Hermanos, es cierto que siempre en la vida no podemos decir que hemos sido tan fieles, sino que muchas veces hemos tenido nuestros tropiezos, más sin embargo, la confesión ha sido la parte fundamental que ha enderezado los momentos que de alguna manera han habido algunas cosas que no han sido tan fieles. Más sin embargo, mis hermanos, Dios ha querido mantener dentro de mi vida ese querer tan hermoso de la fidelidad. Y por eso yo le agradezco a Dios lo que hace por mí, lo que me dio, lo que me permitió. Por eso puedo decir que también conozco los modos de la vida cristiana y también el rumbo que lleva la vida del mundo. Mas sin embargo, he sentido que la gracia del Señor ha sido más fuerte que la vida del mundo. Dios mismo ha sido el consuelo en todos momentos y eso nos ayuda, oh mis hermanos, a ser personas que queremos seguir caminando en el camino del bien. Eso, mis hermanos, desde el momento que nos casamos con mi esposa en el año 80, gracias a Dios, ahí, o mejor dicho, en el año 78. Desde ahí empezamos a vivir la vida de Dios. Gracias a Dios, eso mismo ha sido el gran combate en la fe y gracias a Dios a seguir el camino de Dios. Por eso quiero decir, mis hermanos, que viendo la vida de San Pablo, ha sido un modo tan hermoso que nos hace ver que la vida de San Pablo no fue fácil, fue difícil. ¿Por qué? Porque vivió tiempos totalmente de fracaso.
Mas sin embargo, Dios quiso transformarlo, quiso hacerlo otro hombre, y gracias a Dios y a eso nos hace capaces de vernos reflejados en algunas cosas hermosas que Dios nos ha permitido vivir. Ahora bien, mis hermanos, como lo decía la respuesta del Salmo, condúceme, Señor, por tu camino. Eso, mi hermano, qué hermoso es de veras hacerle caso al Señor y decir con nuestro corazón, condúceme, Señor, por tu camino. Eso, mis hermanos, nos hace sentirnos no agonizar, sino sintiéndonos sometidos a la voluntad del Señor. Tú me conoces, Señor, profundamente. Tú conoces cuánto me siento y cuánto me levanto. Tú conoces mi camino y mi descanso. Conoces mis sendas, te son familiares. ¿Por qué, mis hermanos, como el salmista nos propone una palabra de amor tan profunda? Se parece a esas palabras del Evangelio, a esas palabras tan hermosas que nos va a presentar aquí el Señor. ¿Qué estaba pasando en aquel momento? Llega Jesús a la casa de Marta y de María. ¿Para qué llega Jesús ahí? Marta lo recibe y lo entra, le da un lugar para que él se siente, mientras ella se va a la cocina a hacer las cosas que son necesarias. Mas sin embargo, viene María, y ¿qué hace María? Se sienta a escuchar al Señor. Mis hermanos, aquí están las dos verdades que diríamos que el Evangelio nos quiere dar a conocer. El pensamiento de alguien que piensa de una manera y el pensamiento de la otra que piensa distinto. Nos da a conocer entonces que en una misma familia pueden haber tantas maneras diferentes de ser, y cómo pensamos que parece que las cosas las estamos haciendo bien, cuando a lo mejor no es lo correcto. Por eso, qué bonito lo que le dice, en primer lugar, lo que dice Marta. Señor, ¿no te da pena que mi hermana esté allí, como quien dice, perdiendo el tiempo, mientras yo estoy atareada con las tareas del hogar? No te preocupes, Señor, como quien dice, no le quites el tiempo a mi hermana, que me vaya a ayudar a trabajar, a hacer los trabajos de la cocina, para prepararte comida, para preparar, en fin, mis hermanos, eso. Entonces, aunque tal vez no era el sentido mero el que quería decir Marta, mas sin embargo, Jesús le va a decir: Marta, Marta, tú te afanas de muchas cosas, y María ha escogido la mejor parte. ¿Y cuál es la mejor parte, hermanos? Si esto es lo que de verdad debería de llenarnos de un verdadero sentido en la vida cristiana. Miren ustedes qué es lo que sucede. Hay veces, mis hermanos, o cuando salimos a visitar a los hermanos en la casa o donde sea, y les hablamos de Dios y que es necesario acudir a la casa de oración y sentirnos necesitados de Dios, de su palabra, y en veces, ¿qué es lo que nos contestan? Es que no me queda tiempo, no me queda tiempo. Y entonces podemos allí hablar de esto exactamente, de lo que sucede. Pero bien, mis hermanos, viendo todo esto, vamos a escuchar. Que quisiéramos escuchar otro canto para que podamos meditar o seguir meditando en la palabra del Señor.

Así es, queridos hermanos, que el tiempo ya se nos va cortando, pero hoy es un gran evangelio también. Pero para tomar la decisión de escucharle al Señor, tenemos que hacer lo que hizo San Pablo en la primera lectura, tener ese encuentro con el Señor, porque si no, siempre vamos a hacer lo que hacía Marta, que sí entró al Señor y todo, pero ella estaba preocupada por los trabajos, aquellos afines, aquellos detalles, pero nunca a escuchar la palabra de Dios. Y queridísimo hermano, yo te deseo decir que este es uno de los grandes retos para quienes nosotros deseamos madurar en la vida espiritual. Es aprender a equilibrar la acción y la contemplación. Porque dice que en casa de Betania el Señor no condenó la atención ni el trabajo servicial de Marta. Él no lo condenó, sino la agitación interior que ella tenía por los quehaceres, la distracción, la que la lleva a perder la paz. Y ahí ya cae y empieza a juzgar a su hermana María. En cambio, María, al sentarse a los pies de Jesús para escucharlo, escoge la mejor parte. Recordémonos, queridos hermanos, que el alma de cada uno de nosotros necesita ese encuentro con ese centro cuando la vida está activa. Nace de una profunda vida de oración, queridos hermanos. Para quienes buscamos, queridos hermanos, buscar avanzar en un camino espiritual, este pasaje hoy en día nos hace un llamado a vigilar nuestra vida en relación con el activismo, con nuestro trabajo, con nuestro negocio. Porque a menudo, queridos hermanos, nosotros caemos en la trampa de medir nuestro valor por la cantidad de tareas que cumplimos en el día, pero haciendo que la prisa, que las preocupaciones aún en la presencia de Dios. Por eso, queridos hermanos, tenemos que tener un espíritu maduro, entendible, que la eficacia de cualquier buena obra dependa, pero de la intimidad con Cristo Jesús, al servicio, a la misión, de que se convierta en un desgaste que produzca ese cansancio y queja, pero al servicio de Cristo, a la palabra de Dios. Por eso, queridos hermanos, a lo largo de las horas ordinarias, La actitud de María se ejercita protegiendo el silencio interior en medio de las ocupaciones que ella tenía. Esto significa, queridos hermanos, es aprender a hacer las cosas con diligencia exterior, pero con calma por dentro, querido hermano. Porque cuántos, queridos hermanos, reservamos esos momentos nosotros intocables para nuestro trabajo, para nuestro negocio. Hoy, queridos hermanos, la iglesia celebra el Santo Rosario, queridos hermanos. La importancia de la oración, queridos hermanos, día con día del Santo Rosario es nuestra arma, queridos hermanos. Hagamos una pausa, queridos hermanos, para ofrecer el trabajo al Señor. Ofrezcámoselo al Señor al invitar que el ruido nos impacienta a nosotros, que nos domina muchas veces nuestra mente, queridos hermanos, para realizar esas actividades cotidianas que nosotros nos tiene atados día con día, queridos hermanos. Por eso hoy, queridos hermanos, hagamos una pausa. Examinemos cómo está nuestra paz interior. Cuando sientas que estamos a prisas, que la lista de tareas que nos abruma, que nos atormentan, detente un minuto, querido hermano, completo, si es necesario, querido hermano. Y pon tu reloj en mano, y pon ahí tu tiempo. Y respira y vuelve, mira al Señor, que Él te está esperando, porque Él quiere lo mejor para ti y para mí. Y recordemos que gracias a Cristo Jesús nosotros hacemos nuestras actividades, queridos hermanos. Por eso, queridos hermanos, recordemos, demos un corazón primero al pie del Maestro. Así es, queridos hermanos, que esta meditación es para cada uno de nosotros.
que dónde queremos tomar la decisión, de Marta o la de María. Así es, queridos hermanos, que el tiempo se nos ha cortado y vamos a escuchar el santo del día.

0: ¿Sabes cuál es nuestro amigo, modelo e intercesor?
1: Sí, por supuesto, el santo del día.
2: Hoy la iglesia conmemora el nacimiento para el cielo de la beata María Rosa Eulalia Durocher, que muriera santamente en un día como hoy del año 1849 en Montreal, Canadá. Nacida en el pueblo de San Antonio, Quebec, en Canadá, fue la fundadora de la comunidad de los Santos Nombres. El Papa Juan Pablo II, en el año 1982, le declaró digna de imitación y veneración proclamándola beata. Unidos pues a la Iglesia de Canadá, brindemos nuestro cálido aplauso a la beata María Rosa Eulalia Durocher.

0: mi vida transcurrió en gran paz. Cuando era joven, quise hacerme religiosa, pero mi precaria salud me impidió llevar a cabo mis proyectos. Fue entonces que decidí hacer de mi casa un santuario, viviendo consagrada al Señor y dedicando mi existencia a obras de caridad y de servicio a los demás. Ayudé a mi hermano, que era párroco de San Benito, dirigiendo las labores domésticas de la casa rural, acogiendo a los sacerdotes y seminaristas que allí deseaban hospedarse y fomentando obras de caridad. Así serví a la iglesia durante 13 años. En esa época, para atender a la educación de los jóvenes, el arzobispo de Montreal había invitado a unas religiosas francesas a venir a Canadá. Era la comunidad de los Santos Nombres de Jesús y María. Pero antes de partir, muchas de ellas murieron y la comunidad se disolvió. Para superar esta dificultad, el arzobispo me alentó a que fundara una institución para la enseñanza. Fue entonces que, inspirándome en la fundación de los hermanos lasallistas, junto con dos compañeras, establecí mi nueva fundación, llamada Santos Nombres, en el pueblo de Longueuil. Y así, al frente de mi comunidad, pasé los últimos años de mi existencia, consagrada a servir a los demás y a encauzar a las religiosas por los caminos del Evangelio, del servicio y amor a la educación.
1: Bien, mis hermanos, hemos escuchado la vida de los santos, que a través de ellos, pues gracias a Dios, son como una luz que brilla delante de nosotros y que nos muestra el camino, cómo fue esos momentos vividos y por qué llegaron a ser santos. Así es de que, mis hermanos, agradeciendo por esto que Dios nos ha permitido en esta mañana, habernos dado la oportunidad de conmemorar momentos importantes a través de la palabra, pues que todo esto sea para nosotros edificante. Todos los que nos han escuchado en esta mañana, les agradecemos y pedimos que siempre la gracia de Dios los cuide, los acompañe y les dé la fuerza cada día de caminar hacia adelante. Que las bendiciones del Señor les dé la fuerza para vivir. Por eso hacemos nuestra oración. En el nombre del Padre, del Hijo y del Espíritu Santo. Amén. Bendito y alabado seas, oh mi Señor, porque nos has dado esta mañana para escuchar tu palabra. Gracias a ti por todos los que han escuchado el mensaje de vida eterna. Bendice, Señor, a la hermana Marta, hasta allá donde está escuchándonos en esta mañana. Bendícele, fortalécele, llénale de tu santo amor, de tu fuerza, de tu presencia. Te pido, Señor, por el compadre Julio Gómez, que está escuchando también tu palabra. Gracias por él. Te pido, Señor, que tus bendiciones les acompañe ahí a la familia. Oh Dios divino, que eres el dueño de todo, bendice a todos mis hermanos que en esta mañana escucharon esta palabra. Todo te lo pedimos a través de Jesús, nuestro Señor, el que vive y reina y es Dios por los siglos de los siglos. Amén. Gracias, mis hermanos, que Dios los bendiga y nos despedimos. En el nombre del Padre, del Hijo y del Espíritu Santo. Amén.

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Nos enlazaremos hasta la iglesia Santa Catalina, zona 1, con la transmisión de la Santa Eucaristía.

Bienvenidos, hermanas y hermanos, a nuestra celebración eucarística. Hoy damos gracias por cumplir años de vida a Ida Eugenia Robles de Camacho. Gratitud por bendiciones recibidas, la familia Macenadore Pierri. Gratitud por haber cumplido años de vida, Roberto Otoniel Pierri Ventura. Gratitud por bendiciones recibidas y cumplir un año laboral, Leslie Solórzano. Gratitud por la espiritualidad y bendiciones recibidas, Marcela Muralles. Por favores recibidos, la familia Paltodano Caballero. Pidiendo por los proyectos, protección y bendición para la familia Gaitán. Por las necesidades de la empresa de servicios GAMI. Pidiendo a Dios y María Santísima por la salud y pronta recuperación de Rodolfo, de Joshua Yair Gutiérrez Ortiz, por la salud y pronta recuperación de Luis Enrique Ceseña de León, Mariela Illescas, Alberto López y Lisbeth Galvez García, pidiendo protección, salud y trabajo para propietarias y colaboradores de Tec Alimentos. Por el eterno descanso de Emilio Antonio Hernández Colindres, cumpliría años. Iliana Calderón Reyes de Quintana, 9 días de fallecida. Carlos Giovanni Ponce Reyes, 7 años de fallecido. Emilia Monzón, José Emilio Pérez Monzón, estarían cumpliendo años. Sergio Alejandro Montejo Hernández, cumple años de fallecido. María Antonieta Iglesias de Molina, 9 días de fallecida. Juan Pablo Hernández Oliva, falleció el 29 de septiembre. Ricardo Pontaza Godoy, María Teresa Luján, estarían cumpliendo años. Palmiro Macenadore, 1 año de fallecido. Alicia Ninet Camargo Muralles, 47 años de fallecida. María Julia Rosal Jones, falleció el 16 de septiembre. Mario René Sologaistoa Luarca, cumple años de fallecido. Karen Lucrecia Prado Barahona, cumpliría 48 años. Werner Omar Girón Méndez, 6 meses de fallecido. Margarita Enoe Pineda Solís, 40 días de fallecida. Sonia Judith Sandoval Chávez, 9 años de fallecida. Ángela Teodora Méndez, 2 años de fallecida. María Elena Alcázar Méndez, 17 años de fallecida. Julita Ruano de Mendoza, 6 años de fallecida. José Leonel Santizo Morales en su novenario. Ramón García García en su novenario. Por el eterno descanso de Juan José Gracias Regalado, Marta Molina de Gómez, Jorge Arturo Godínez Fernández, Ofelia Catalina Aguilar Pellecer, Elba de Los Ángeles de Rivas, Julio Manuel Menaldo, Odilia Verónica Choc Quisquiná y por todos aquellos que están en el purgatorio. También por Arcadia Caballeros, su eterno descanso. Bendiciones al personal docente, administrativo, alumnos y padres de familia del Colegio Teresa de Ávila y del Colegio Ixmucané. Rogando al Sagrado Corazón de Jesús, bendiciones a la familia Funes Mármol y descendencia. Oramos además por ustedes, sus hogares, sus familias, por nuestro país, para que cese la pobreza y la violencia. Oramos por quienes nos acompañan a través de nuestra querida televisión arquidiocesana, sobre todo quienes se encuentran con quebrantos de salud, quienes viven momentos de soledad, depresión, para que el Señor con su amor y con su gracia les fortalezca. Iniciamos invocando a la Trinidad, diciendo en el nombre del Padre, del Hijo y del Espíritu Santo. Amén. Que la gracia de nuestro Señor Jesucristo, el amor del Padre y la comunión del Espíritu Santo esté con todos ustedes. En unos segundos de silencio, pedimos perdón a Dios por nuestros pecados.

Digamos, yo confieso ante Dios Todopoderoso y ante ustedes, hermanos, que he pecado mucho de pensamiento, palabra, obra y omisión. Por mi culpa, por mi gran culpa. Por eso ruego a Santa María, siempre Virgen, a los ángeles, a los santos y a ustedes, hermanos, que intercedan por mí ante Dios nuestro Señor. Que Dios Todopoderoso tenga misericordia de nosotros, perdone nuestros pecados y nos lleve a la vida eterna.

0: Oremos. Dios Todopoderoso y Eterno, que desbordas con la abundancia de tu amor los méritos y los deseos de los que te suplican, derrama sobre nosotros tu misericordia para que perdones lo que pesa en la conciencia y nos concedas aún aquello que la oración no menciona. Por nuestro Señor Jesucristo, tu Hijo, que vive y reina contigo en la unidad del Espíritu Santo y es Dios por los siglos de los siglos.
1: De la carta del apóstol San Pablo a los Gálatas. Hermanos, ciertamente ustedes han oído hablar de mi conducta anterior en el judaísmo, cuando yo perseguía encarnecidamente a la iglesia de Dios, tratando de destruirla. Deben saber que me distinguían en el judaísmo entre los jóvenes de mi pueblo y de mi edad, porque los superaba en el celo por las tradiciones paternas. Pero Dios me había elegido desde el seno de mi madre, y por su gracia me llamó. Un día quiso revelarme a su Hijo, para que yo lo anunciara entre los paganos. Inmediatamente, sin solicitar ningún consejo humano, sin ir siquiera a Jerusalén para ver a los apóstoles anteriores a mí, me trasladé a Arabia, y después regresé a Damasco. Al cabo de 3 años, fui a Jerusalén para ver a Pedro, y estuve con él 15 días. No vi a ningún otro de los apóstoles, excepto a Juan, a Santiago, el pariente del Señor. Y Dios es testigo de que no miento en lo que les escribo. Después me fui a las regiones de Siria y de Sicilia, de manera que las comunidades cristianas de Judea no me conocían personalmente. Lo único que habían oído decir de mí era: el que antes nos perseguía, ahora va predicando la fe que en otro tiempo quería destruir, y glorificaban a Dios por mi causa. Palabra de Dios.
2: Condúceme, Señor, por tu camino. Tú me conoces, Señor, profundamente. Tú conoces cuando me siento y me levanto. Desde lejos sabes mis pensamientos. Tú observas mi camino y mi descanso. Todas mis sendas te son familiares. Tú formaste mis entrañas, me tejiste en el seno materno. Te doy gracias por tan grandes maravillas. Soy un prodigio y tus obras son prodigiosas. Conocías plenamente mi alma, no se te escondía mi organismo, cuando en lo oculto me iba formando y entretejiendo en lo profundo de la tierra.

El Señor esté con ustedes. Lectura del Santo Evangelio según San Lucas. En aquel tiempo entró Jesús en un poblado, y una mujer llamada Marta lo recibió en su casa. Ella tenía una hermana llamada María, la cual se sentó a los pies de Jesús y se puso a escuchar su palabra. Marta, entre tanto, se afanaba en diversos quehaceres, hasta que, acercándose a Jesús, le dijo: «Señor, ¿no te has dado cuenta de que mi hermana me ha dejado sola con todo el quehacer? Dile que me ayude». El Señor le respondió: «Marta, Marta, muchas cosas te preocupan y te inquietan, siendo así que una sola es necesaria. María escogió la mejor parte y nadie se la quitará». Palabra del Señor. Pueden sentarse. Es el encuentro de Jesús con las hermanas Marta y María, pero también hermanas de Lázaro, que Jesús resucitará, según nos relata el capítulo 11 del Evangelio de San Juan. Aquí encontramos estas dos dimensiones de la vida de fe de todo creyente: aquella que escucha, atenta, y aquella que trabaja preparando pues todo aquello que entendemos como la hospitalidad, aquella labor de alguien que es anfitrión y que recibe a un invitado y que se esfuerza por atenderle, por tenerle lo que necesita, que se sienta cómodo el invitado. Y también es bueno, no es que Jesús desprecie lo que hace Marta, pero aquí el problema es cuando Marta se importuna, se molesta y va a pedir que el Señor corrija, que el Señor le haga ver que la otra hermana, María, está actuando mal, y no es así. Es como que Jesús dijera: bueno, ambas cosas son buenas, importantes, pero si habría que valorar cuál es más importante, pues es más lo que hace María, porque está escuchando y abriendo su corazón al mensaje. Lo otro también es necesario, pero esto es más todavía, si habría que ponerlo en una balanza. Y es el tema de perder la paciencia. Marta, Marta, te preocupas de muchas cosas, pero hay una que es la más importante y es la que ha elegido María. Entonces, repito, en nuestra vida son dos realidades que debemos vivir, ¿sí? Nosotros le llamamos discipulado y apostolado. A los doce que Jesús elige le llamamos discípulos, pero también le llamamos apóstoles. Son las dos realidades que debemos de vivir. Discípulo es la actitud de María: escuchar, buscar estar con el Señor. Cuando nuestra vida es una vida de oración, buscar participar de aquel retiro, de aquella hora santa, de aquella Eucaristía, de aquella reunión, de aquella formación. Bueno, todo lo que es recibir, eso es el discipulado. Es un recibir, pero que exige acción, ¿no? Porque tengo que buscar el lugar, tengo que desplazarme a donde se realiza la misa, a donde se imparte el retiro. Entonces, es toda esa actitud de recibir, el discípulo. Pero luego viene el apostolado, que ese ya es el trabajo, el servirle a Dios, el poder estar en una actitud de servicio al Señor. Y entonces ahí están ambas realidades. Siempre en eso hemos recordado la espiritualidad.

0: acción puede, pues entonces, provocar que tengamos una actitud como de aislamiento, aislamiento de la realidad, apartarnos de las situaciones que exigen que actuemos, que las renovemos y las cambiemos, que hagamos todo lo posible por trabajar para el Señor. Pero el que se queda solo en recibir es como aislarse, es como quedarse solo recibiendo sin aportar. Y aquel que se dedica a la pura actividad sin tener espiritualidad se vuelve al final en una actividad que puede ser ya puramente automática, ¿verdad? Hay que hacerlo porque hay que hacerlo, pero no hay una motivación ni un enriquecimiento espiritual. Por eso se combinan ambas, ora et labora. En la primera década de este nuevo siglo se dio esta reunión de los obispos en la ciudad de Aparecida, en Brasil, y este documento llamado así de Santo Domingo, llamado, perdón, de Aparecida, pues tiene ese subtítulo. El título, el nombre es Aparecida, pero tiene como subtítulo Discípulos y Apóstoles. Es decir, esas dos dimensiones que, repito, hoy vemos en el Evangelio, María y Marta. Nuestra vida entonces debe de buscar esas dos proyecciones, y precisamente estamos en un mes que hace eso. Mes del rosario, mes de oración, pero también mes de las misiones. El tercer domingo de este mes es el domingo del Domum, se llama Domingo Mundial de las Misiones. El primer día de este mes, todavía tenemos el altar, recordamos a Santa Teresita del Niño Jesús, que es patrona de las misiones. Entonces es un mes claramente misionero, pero también un mes de oración. Mes del Rosario, 7 de este mes, que ya estamos a un día de recordar a nuestra Madre en esta advocación de Nuestra Señora del Rosario, pues se nos recuerda un mes de oración y, bueno, patrona de toda nuestra patria, Nuestra Señora del Rosario. Así que también es un mes de oración y acción. Ambos deben de ir de la mano. Nuestra vida siempre en esa sintonía con Dios, pero también en una proyección apostólica de labor. Hay tantas maneras de servirle al Señor, hay tantas formas de servirle en nuestra vida cotidiana, en una pastoral, en una comunidad. Hay hoy muchas expresiones de servicio, hay muchos movimientos, muchas maneras de participar y de colaborar, pero siempre se nos llama a ese apostolado y a ese servicio. También se le llama el ser y el hacer. Ser un buen cristiano, ser una persona orante, ser una persona eucarística, ser una persona sacramental, pero también ser una persona proactiva, una persona apostólica que logra, pues, siempre tener esa labor y proyección de servicio. Al final, cuando hablamos de apostolado, cuando hablamos del trabajo en una comunidad, en una pastoral, en una parroquia, al final todo se motiva por el servicio, porque el mismo Señor Jesús lo dice: yo no vine a ser servido, sino a servir. Y es uno de los riesgos siempre en el apostolado y en el servicio, que podemos caer en aquella lógica de puestos, de ocupar puestos, de querer títulos, reconocimientos, y perder de vista que el apostolado es servicio, servir. Más allá de un título, más allá de un nombramiento, es en definitiva esa actitud de servicio, de disponibilidad, como el mismo Jesús vivió y nos enseñó. A Jesús, que se quedó en la casa de Marta y María, y aún hoy se queda en nuestra comunidad, presentemos las fatigas y las esperanzas de todos los que se confían a nuestra oración. Vamos a orar diciendo: escúchanos, Señor.
1: Por todos los bautizados de la Iglesia de Dios,

0: camina en el mundo, que en la riqueza y variedad de sus expresiones sepan ser siempre coherentes con el mandato recibido del Señor, difundir por doquier la palabra de salvación. Oremos.
1: Escúchanos, Señor.
0: Por las comunidades cristianas que viven en países oprimidos, que por dictaduras privadas de libertad de expresión religiosa, objeto de violencia, que su presencia fiel pueda ser canal de gracia para toda la población. Oremos.
1: Escúchanos, Señor.
0: Por los jóvenes que el Señor llama desde el seno materno a seguirlo de cerca, que sean atraídos por la belleza del Evangelio y encuentren guías capaces de acompañarlos en el sereno discernimiento. Oremos.
1: Escúchanos, Señor.
0: Por los que, como Marta, viven en la agitación, en la prisa, en la inquietud, que sean alcanzados por la paz de la escucha de la palabra de Dios y vuelvan a encontrar el gusto por las alegrías sencillas de cada día. Oremos.
1: Escúchanos, Señor.
0: Por las familias donde Jesús no es acogido, que el Espíritu abra sus corazones a la fe, para que toda la casa sea iluminada por la presencia del Señor. Oremos.
1: Escúchanos, Señor. Atiende, Padre amoroso, estas oraciones que con fe te hemos dirigido. Por Jesucristo nuestro Señor.

Oren, hermanas y hermanos, para que este sacrificio mío y de ustedes sea agradable a Dios Padre Todopoderoso. Acepta, Señor, el sacrificio que tú mismo nos mandaste ofrecer, y por estos sagrados misterios que celebramos en cumplimiento de nuestro servicio, dígnate llevar a cabo en nosotros la santificación que proviene de tu redención. Por Jesucristo nuestro Señor. El Señor esté con ustedes. Levantemos el corazón. Demos gracias al Señor nuestro Dios. En verdad es justo y necesario, es nuestro deber y salvación darte gracias siempre y en todo lugar, Señor Padre Santo, Dios Todopoderoso y Eterno, porque tu amor al mundo fue tan misericordioso que no solo nos enviaste como Redentor a tu propio Hijo, sino que lo quisiste en todo semejante a nosotros, menos en el pecado, para poder así amar en nosotros lo que en él amabas. Y con su obediencia nos devolviste aquellos dones que por la desobediencia del pecado habíamos perdido. Por eso ahora nosotros, llenos de alegría, te aclamamos con los ángeles y los santos, diciendo:

Santo eres en verdad, Padre, y con razón te alaban todas tus criaturas, ya que por Jesucristo, tu Hijo, Señor nuestro, con la fuerza del Espíritu Santo, das vida y santificas todo, y congregas a tu pueblo sin cesar para que ofrezca en tu honor un sacrificio sin mancha, desde donde sale el sol hasta el ocaso. Por eso, Padre, te suplicamos que santifiques por el mismo Espíritu estos dones que hemos separado para ti, de manera que se conviertan en el cuerpo y la sangre de Jesucristo, Hijo tuyo y Señor nuestro, que nos mandó celebrar estos misterios, porque él mismo, la noche en que iba a ser entregado, tomó pan y, dando gracias, te bendijo, lo partió y lo dio a sus discípulos diciendo: tomen y coman todos de él, porque esto es mi cuerpo, que será entregado por ustedes.

Del mismo modo, acabada la cena, tomó el cáliz, dando gracias te bendijo, y lo pasó a sus discípulos diciendo: tomen y beban todos de él, porque este es el cáliz de mi sangre, sangre de la alianza nueva y eterna, que será derramada por ustedes y por muchos para el perdón de los pecados. Hagan esto en conmemoración mía.

Este es el sacramento de nuestra fe. Así pues, Padre, al celebrar ahora el memorial de la pasión salvadora de tu Hijo, de su admirable resurrección y ascensión al cielo, mientras esperamos su venida gloriosa, te ofrecemos en esta acción de gracias el sacrificio vivo y santo. Dirige tu mirada sobre la ofrenda de tu Iglesia y reconoce en ella la víctima por cuya inmolación quisiste devolvernos tu amistad, para que, fortalecidos con el cuerpo y la sangre de tu Hijo y llenos de su Espíritu Santo, formemos en Cristo un solo cuerpo y un solo espíritu, que Él nos transforme en ofrenda permanente, para que gocemos de tu heredad junto con tus elegidos, con María la Virgen, Madre de Dios, su esposo San José, los apóstoles y los mártires, Santa Catalina y todos los santos por cuya intercesión confiamos obtener siempre tu ayuda. Te pedimos, Padre, que esta víctima de reconciliación traiga la paz y la salvación al mundo entero. Confirma en la fe y en la caridad a tu Iglesia peregrina en la tierra, a tu servidor el Papa León, a nuestro obispo Gonzalo, al orden episcopal, a los presbíteros y diáconos y a todo el pueblo redimido por ti. Atiende los deseos y súplicas de esta familia que has congregado en tu presencia. Reúne en torno a ti, Padre misericordioso, a todos tus hijos dispersos por el mundo, a nuestros hermanos difuntos y a cuantos murieron en tu amistad, recíbelos en tu reino, donde esperamos gozar todos juntos de la plenitud eterna de tu gloria. Por Cristo Señor nuestro, por quien concedes al mundo todos los bienes. Por Cristo, con Él y en Él, a ti, Dios Padre omnipotente, en la unidad del Espíritu Santo, todo honor y toda gloria por los siglos de los siglos. El amor de Dios ha sido derramado en nuestros corazones. Con el Espíritu Santo que se nos ha dado, digamos con fe y esperanza: Padre nuestro, que estás en el cielo, santificado sea tu nombre. Venga a nosotros tu reino. Hágase tu voluntad en la tierra como en el cielo. Danos hoy nuestro pan de cada día. Perdona nuestras ofensas, como también nosotros perdonamos a los que nos ofenden. No nos dejes caer en tentación y líbranos del mal. Líbranos, Señor, de todos los males y concédenos la paz en nuestros días, para que, ayudados por tu misericordia, vivamos siempre libres de pecado y protegidos de toda perturbación, mientras esperamos la gloriosa venida de nuestro Salvador Jesucristo. Señor Jesucristo, que dijiste a tus apóstoles: la paz les dejo, mi paz les doy, no tengas en cuenta nuestros pecados, sino la fe de toda tu Iglesia, y conforme a tu palabra, concédele la paz y la unidad. Tú que vives y reinas por los siglos de los siglos. La paz del Señor esté con ustedes. Démonos fraternalmente la paz, la paz, la paz.

Este es Jesucristo. Él es el Cordero de Dios que quita el pecado del mundo. Dichosos nosotros invitados a la cena del Señor. El cuerpo y la sangre de Cristo nos guarde para la vida eterna.

Oración de comunión espiritual. Creo, Jesús mío, que estás real y presente en el Santísimo Sacramento del altar. Te amo sobre todas las cosas y deseo recibirte en mi alma. Pero como ahora no puedo recibirte sacramentalmente, ven al menos espiritualmente a mi corazón. Y como si ya te hubiese recibido, te abrazo y me uno del todo a ti. No permita, Señor, que jamás me aparte de ti. Amén.

Oremos. Concédenos, Dios Todopoderoso, que nos alimentemos y saciemos en los sacramentos recibidos, hasta que nos transformemos en lo que hemos tomado. Por Jesucristo nuestro Señor. El Señor esté con ustedes. Y la bendición de Dios Todopoderoso, Padre, Hijo y Espíritu Santo, descienda sobre ustedes y les acompañe siempre. Digamos, Dios te salve María, llena eres de gracia, el Señor es contigo. Bendita tú eres entre todas las mujeres y bendito es el fruto de tu vientre, Jesús. Santa María, Madre de Dios, ruega por nosotros pecadores, ahora y en la hora de nuestra muerte. Nuestra celebración ha terminado, podemos ir en paz. Feliz día para todos ustedes.

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1: Esta canción que sigue nace después de haber, bueno, más que hablado, escuchado a muchos jóvenes. Porque el joven más que hablar quiere que lo escuchen. Quiere que lo escuchen. Chavos y chavas con muy diferentes problemas. Caray, qué difícil es para un joven abrirse, llegar a contar su bronca. Y después de abrirse y todo el esfuerzo que hace y contarle al otro, que el otro le diga, no es para tanto. Ay, hasta sientes que te cae un muro en la cabeza, ¿no? Joven, si para ti es importante, para Dios es importante. Porque tú no eres pequeño a los ojos de Dios, eres su hijo. Es ridículo casi, pero es la verdad. Después de hablar con muchachos que te dicen que dieron todo su corazón amando a esa novia que tenían, ahora los quebraron y los dejaron como, qué sé yo, como un edificio viejo después de temblor. Y tienen pánico, pánico de volver a amar por la lógica de llevarse otro fregadazo igual. Después de hablar con aquella muchacha que se siente sucia porque amó con su cuerpo, hoy todo el mundo la señala. Todas partes, en las esquinas de cada ciudad, nos recetan pornografía por millones. Cada año, apenas arranca enero, no han ni arrancado cuando tienen un montón de calendarios esperándonos. Y cuando caemos en lo sexual, cuando aquel chavito cae, todo mundo le quiere caer encima y hacerlo pedazos. Todo mundo lo quiere destruir. Después de hablar con aquella muchachita que hoy está esperando un niño que no va a tener familia más que a ella. Y se siente muy mal. Está en la decisión de darle vida o no. Hace una semana una chica se me acercó y me dijo, no sé si estoy embarazada o no. Le dije, si no lo estás, aprovecha la oportunidad de no estarlo. Y si lo estás, te felicito. Tráelo al mundo. Pero ¿qué voy a hacer con él?, me dijo. Y le dije, lo mismo que hizo mi madre conmigo. Yo soy hijo de una mujer soltera, pero de una mujer que confió en Dios. Si mi madre hubiera hecho lo que tú pensaste, yo no estaría cantando hoy aquí.

Después de hablar con aquel chavo que después de un concierto me dice un viejo amigo, Martín, nunca creí que me fuera a pasar, nunca creí que me fuera a pasar. Ya murió. Le dio una cosa extraña llamada SIDA. Ojalá y muy pronto descubran la cura para esa peste. Aunque reconozcamos que es muy difícil que encuentren la cura social para eso. Esa solo Dios la puede dar. Joven, no te tapes la cabeza con un condón. Piensa. Piensa. El plan original era otro. Antes de que lo cambiáramos. De hablar con aquel muchacho que decían, ese no tiene remedio, ese no cambia. Qué buenos somos para ponerle encima del pie al joven y decir, este no sale, este no tiene remedio. Di lo que quieras de los jóvenes, di lo que quieras de los jóvenes, pero no se te olvide que cuando el Señor estuvo en la cruz, todo mundo lo abandonó y al pie de la cruz solo había una mujer fiel y el más joven de sus discípulos, di lo que quieras, pero fue el más joven el que no se rajó. Fue el más joven el que no lo dejó. Esta canción es para gritarte desde el cielo: joven, Dios te entiende. Joven, Dios te entiende.

le trajeron una mujer. Una mujer que pescaron en adulterio. Caray, qué fácil es hablar de los jóvenes, ¿verdad? Hay gente que se pasa hablando de ellos como si nunca lo hubiera sido. Y lo más probable es que haya sido un joven bastante traumado para que siga hablando así de ellos. Hay gente que se dedica a hablar de ti mal todo el tiempo. No tendrán el don de lenguas, pero tienen una lengua que es un don. Y se la pasan hablando mal. No les hagas caso. No les hagas caso. Le trajeron una mujer y se la tiraron enfrente. La encontramos pecando. Dice la ley que hay que matarla. ¿Tú qué dices? Cuenta la Biblia que Jesús se puso en el suelo a escribir algo. La Biblia no dice que nos deja con el clavo a todos. Yo me quedo pensando, bueno, se habrá puesto a escribir. No los pelo, no los pelo, no los pelo, no los pelo. O tal vez se puso a pensar, a ver, pero si dos a la segunda potencia. No, es que. Y ya luego se levanta. Ah, sí, sí, a ver, ¿qué pasa aquí? Y dice: el que de ustedes esté limpio de pecado sea tan amable y tire la primera piedra. Todos se fueron. Algunos teólogos se atreven a asegurar que Jesús dijo: aquel de ustedes que no haya adulterado, proceda. ¿Cómo estaría el gremio que se fueron todos? Y esta chiquilla que con una regañada hubiera quedado contentísima, Jesús le dice: mujer. Esa palabra en la boca de Jesús es un título. Mujer. Mujer le dijo a su madre cuando esta le logró un milagrito antes de tiempo. Mujer le dijo a aquella mujer extranjera que le dijo: grande es tu fe. Mujer le dice a esta chica. Y mujer fue la primera palabra que Jesús dijo resucitado. Mujer. Dios, lo primero que te da es dignidad. Esa no te la puede dar nadie más. Lucha por esa dignidad de ser mujer. Y no te preocupes por aquel que se sienta macho, porque el macho lo es porque la mujer se lo deja. Y el más macho de los machos tiene que reconocer, le guste o no, que nació de una mujer.

mujer. ¿Dónde están los que te acusan? Esta abre los ojos así como esperando las pedradas. Ah, pues no están. Se fueron, señor. Y Jesús le dice, así es. Yo tampoco te condeno. Ay, recuerda eso, muchacho, recuerda eso. Yo tampoco te condeno. Dios no te acusa. Dios no te condena. Él es el primero que te entiende. Él no sabe. Cuando yo veía una cruz, pensaba que era por mi culpa. Hasta que entendí que fue porque me amaba. Él no está ahí para pedirte cuentas. Está para cancelar tus cuentas. Si para ti es importante, para Dios es importante. Joven, yo sé que es difícil abrirse. Yo sé que es difícil contar tus broncas. Pero no te quedes solo, te vas a hundir. Dios te entiende. Y finalmente le dice, vete y no peques más. Joven, Dios te entiende.

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5: Son las 8 con 13 minutos.
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8: El arte de ser feliz reside en el poder de encontrar la felicidad en las cosas comunes. Siempre me pregunté el por qué los niños son más felices con juguetes baratos que con los más caros que querramos comprarles con tal de agradarlos. Juegan un tiempo con lo nuevo, pero luego vuelven con aquel juguete todo feo y viejo. Que si uno se los quiere regalar a otras personas, no quieren, no lo sueltan tan fácil. Lo mismo sucede con los zapatos viejos que tenemos. Aunque tengamos nuevos, siempre nos sentiremos más cómodos con los zapatos viejitos. y les damos duro hasta terminarlos. Bueno, al menos a mí me pasa eso, no sé si a ustedes. Hasta para manejar un automóvil me siento más tranquilo cuando manejo uno que no tenga que cuidarlo demasiado y lo pueda dejar parqueado casi en cualquier lugar. Por supuesto que es fabuloso andar manejando algo nuevo, pero no andamos tan tranquilos. Son los pequeños detalles y momentos los que harán historia, los que nos llevamos al partir de este mundo. Vale más una carta escrita a mano, aunque sea con mala letra, que una hecha en computadora. Son las flores del camino las que nos hablarán más de la belleza de Dios que aquellas carísimas que nos vendieron hasta regateadas. Es la sonrisa de un niño la que nos hace ver la luz en medio de la oscuridad de nuestros problemas. Es la tristeza de ese mismo niño la que nos parte el alma cuando lo vemos. Es el sufrimiento de esa anciana la que nos hace ver el mundo diferente cuando lo vemos desde sus ojos. Es esa palmadita en el hombro la que nos hace sentirnos animados. Es el trato amable de las personas el que nos hace sentir importantes. Es un saludo, un perdón, un gracias, un te amo, el que nos hace sentir millonarios. Y lo más importante, que todo eso es gratis. Tú también lo puedes dar, lo puedes hacer. Eres una obra de Dios y Dios no hace basura.
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0: Venía Jesús caminando con los 12 discípulos y cerca de 15,000 extras. Era una escena muy grande. Cuando Jesús vio a la gente, sintió compasión. No la confundan con lástima, son primas pero no se conocen. Compasión. Y dice la Biblia que él sabía lo que iba a hacer, pero que no se lo contó a nadie para que vean que Dios es mañoso. Había dos discípulos que eran Batman y Robin. No se les atoraba nada, ¿eh? Eran Andrés y Felipe. Y el Señor lo sabía y llama a Felipe. Felipe.
1: Sí, Señor.
0: La gente, Felipe, la gente. Y con el puro tonito ya Felipe dijo: ay, malo, malo, algo se le ocurrió. Señor, sí, dime. La gente, Felipe. La gente, Señor. ¿Qué onda? Llevan 2 días caminando con nosotros, ¿sí, verdad? ¿Cómo aguantan? Eso es lo que te quiero decir. Hay que hacer algo. ¿Y qué sugieres? Mira, hagamos esto. Siéntalos en grupos. Ah, con mucho gusto. Nos vemos en 2 trancazos. ¿Qué más? Denles de comer. Eso, eso. Denles de comer. La Biblia no dice la cara de Felipe. Tú te la tienes que imaginar. Denles kimosabi. ¿Ya los contaste? Serán como 15,000. Mira si sabes contar. ¿Y qué propones, maestro? No, ya ese es problema tuyo. ¿Cómo? Sí, sí, ve a ver qué habla con nosotros 11, a ver qué hace. Híjole, Señor, muchísimas gracias. Tanta confianza, me encanta. Salió de ahí con una cara de susto y llamó a los otros 11.
2: ¡Reunión de emergencia!
0: Llegaron corriendo, ¿qué onda? Y la cara de Felipe ya les decía: el Señor. Ay, no, ¿qué se le ocurrió? Deja tú, y eso que no vino su mamá, sino en qué lío nos metemos, ¿eh? Entre los dos son. Bueno, ¿qué se le ocurrió? Ah, sí, que le demos de comer. Pues démosle. ¿A quién? Espérate, ¿eh? Sea payaso, ¿a quién? ¡A la raza! ¿Qué? ¿A los 15,000? You got it, baby. Y empezaron las reacciones de los discípulos. Ahí Felipe fue el que se sintió tranquilo porque ya le pasó la papa a los otros. Las reacciones fueron inmediatas. Pedro fue el primero que reaccionó 3 veces categóricamente: no, no y no. Hasta el gallo cantó ¡ah! Como es para probar el guión, que todo estuviera en orden. Tomás fue el que dijo: ah, no te creo. Vele a preguntar, incrédulo, vele a preguntar. Judas fue el que dijo: ah, la pata, ¿por qué no hicimos sanguchitos? ¿Qué negocio hubiera sido este hoy? 30 pesos el sándwich, no se abarca. Bueno, se metieron entre la gente para ver quién había traído lo que fuera, un pan, un sándwich, un sneaker, lo que fuera. Y se meten entre la raza buscando y encuentran a un chiquillo. Ah, y por cierto, para que vean que sí sé lo que le digo, fue Andrés el que lo pescó. Felipe fue el que empezó con la bronca, pero Andrés fue el que lo pescó. Le ve el tambachito y le dice: ¿qué traes ahí? ¿Mi lonche? ¿Qué es? 5 panes y 2 peces. ¿Te gustaría compartirlo? ¿Con usted? No, no, con Jesús, sí, claro. Entonces, ya va Andrés y le dice a Felipe: ve, dile tú. Dile tú. Ya llega Andrés y da la cara.

dice, señor, buscamos. Inclusive, fíjese, había gente que cuando te pongas a trabajar en cualquier cosa que valga la pena en este mundo, mi querido joven, no esperes que te la den tostadita, ¿eh? Hay que echarle las ganas y te vas a frustrar muchas veces. Hay gente que traía su sanguchito envuelto en papel metálico y todo. Y le preguntaron, oiga, no trae nada. Y la respuesta fue, no. Cuando se pongan a pedir ayuda, acuérdense de encontrar esa cara. A otro lo encontraron ya masticando, oiga, no trae nada. Traía. Llega Andrés con el señor y ya dice, señor, buscamos, amenazamos, pusimos retenes. Nomás encontramos a este chiquillo, no es mucho, pero lo que trae es bueno, son 5 panes y 2 peces, no es mucho, pero aquí entre nos comemos tranquilos los dos, ¿eh? Les acabo de pasar una pequeña imagen de la reforma agraria de América Latina, exactamente. No se ponen de acuerdo, ¿eh? Bueno, ya saben qué pasó. El señor tomó los panes, los peces, dio gracias y le dice a Andrés, repártelos. Pero todavía había 5 y 2, ¿eh? Pónganse los zapatos de Andrés, repártelos. ¿Los reparto? Sí, sí, sí. A los primeros 5, ¿verdad? Repártelo, Andrés. Y la raza ve que hay pan, que hay peces, que hay peces y se acercan. ¿Qué onda? ¿Qué onda? Pues, buen provecho. Que la pase bien. Feliz apetito. Que le haga provecho. Tenga. Ándele. Y calientito para que no se queje, ¿eh? Tenga, no quiere 2, llévese otro. Ya agarró 1. Llévese. Empieza la repartidera. Se va metiendo. Cuando se dan cuenta, los discípulos dicen: ¡se multiplicó! Y a darle. Bueno, tanto pan sobró que este chiquillo después puso una panadería y no se le acababa. ¿Cómo sería la cosa? La Biblia siempre pone un montón de detalles cuando quiere hacerlo y cuando no, lo hace mañosamente. Aquí no puso un detalle. Y es a propósito, ¿eh? No pusieron el nombre del chiquillo. ¿Para qué? Para que ahora yo, 2000 años después, aproveche que el nombre de ese chavo no está ahí. Y yo te pueda preguntar, mis queridos jóvenes, ¿cuáles son sus 5 panes y sus 2 peces? Por supuesto, cualquier cosa que traigas ahí, cualquiera. Pregúntamelo a mí, hace muchos años con la mala voz y la guitarra, pues algo podremos hacer. Pero el chiste es que sepas que lo que tienes ahí siempre será poco. Hasta para los que tienen más cerca, deja de pensar en 15,000. El chiste no es que lo guardes, sino que lo arriesgues, que lo compartas. Hoy te lo pregunto a nombre de toda América Latina, a nombre de Dios, a nombre de la iglesia joven. ¿Cuáles son tus 5 panes y tus 2 peces? Bueno, ok. Tus 3 panes y tu pez. Bueno, ok. Tu pedacito de bollito con el pedacito de atún que tienes ahí. El chiste es que lo arriesgues. ¿Me están entendiendo? No les pido que crean en Dios. Les recuerdo que Dios es el que creen ustedes. ¡Aplausos!

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1: Son las 8 con 32 minutos.
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0: Son las 8:52.
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0: ¿Sabes cuál es nuestro amigo, modelo e intercesor?
1: Sí, por supuesto, el santo del día.
2: Hoy la iglesia conmemora el nacimiento para el cielo de la beata María Rosa Eulalia Durocher, que muriera santamente en un día como hoy del año 1849 en Montreal, Canadá. Nacida en el pueblo de San Antonio, Quebec, en Canadá, fue la fundadora de la comunidad de los Santos Nombres. El Papa Juan Pablo II, en el año 1982, le declaró digna de imitación y veneración proclamándola beata. Unidos pues a la Iglesia de Canadá, brindemos nuestro cálido aplauso a la beata María Rosa Eulalia Durocher.

mi vida transcurrió en gran paz. Cuando era joven, quise hacerme religiosa, pero mi precaria salud me impidió llevar a cabo mis proyectos. Fue entonces que decidí hacer de mi casa un santuario, viviendo consagrada al Señor y dedicando mi existencia a obras de caridad y de servicio a los demás. Ayudé a mi hermano, que era párroco de San Benito, dirigiendo las labores domésticas de la casa rural, acogiendo a los sacerdotes y seminaristas que allí deseaban hospedarse y fomentando obras de caridad. Así serví a la iglesia durante 13 años. En esa época, para atender a la educación de los jóvenes, el arzobispo de Montreal había invitado a unas religiosas francesas a venir a Canadá. Era la comunidad de los Santos Nombres de Jesús y María. Pero antes de partir, muchas de ellas murieron y la comunidad se disolvió. Para superar esta dificultad, el arzobispo me alentó a que fundara una institución para la enseñanza. Fue entonces que, inspirándome en la fundación de los hermanos lasallistas, junto con 2 compañeras, establecí mi nueva fundación, llamada Santos Nombres, en el pueblo de Longueuil. Y así, al frente de mi comunidad, pasé los últimos años de mi existencia, consagrada a servir a los demás y a encauzar a las religiosas por los caminos del Evangelio, del servicio y amor a la educación.

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2: Son las 9 con 2 minutos.
3: Yeah, ajá, Río Squad, la revelación, vamos a darle, Gerson, ajá, Shelly Man.

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1: Son las 9 con 32 minutos.
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4: Pero tienes que entender que se trata de una batalla. Una batalla para llamar a Jesús. Nació en Belén hace 2000 años. Dejó la tumba vacía. En renta es más. Llámalo cuando te dé la gana. Todo lo que pidas en mi nombre. Cuenta conmigo. Ajá. Es de la comandancia. Sí, ¿qué les digo? Que se pongan las pilas, claro. Pero con muchísimo gusto. ¡Ahí les va, soldados! Es toda una batalla la que pasa entre interior.

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1: Siempre sigue a tu corazón, pero no olvides llevar tu cabeza contigo. ¿Por qué decimos esto? Porque muchas veces solo nos dejamos llevar por los impulsos o arrebatos. En ese grupo están los compradores compulsivos que casi siempre andan comprando cosas innecesarias, movidos únicamente por la emoción o por sus hormonas. Cuando vayas a comprar algo, primero pregúntate, ¿realmente lo necesito? ¿Seguiría siendo feliz si no lo compro? Si la respuesta es no, definitivamente no lo necesitas. Te puede pasar también en cosas del amor. Te dejas impresionar solo por lo físico, la figura. Está bien, pero eso es temporal. Se acaba. Debes aprender a ver en esa persona cosas que no caduquen con facilidad. Y así, el amor también será eterno. ¿Cuántas tonteras hemos cometido por no meditarlas, por no pedir consejo, por no ver más opciones? Para que una señorita diga sí al matrimonio, debe haber conocido por lo menos 10 jóvenes más, sin comprometerse con ninguno, solo conocerlos. Y cuando ya esté bien segura, darle su sí al que considere hará su vida. Obviamente sin ir más allá de lo que solo en el matrimonio está permitido. Tu próxima decisión que vayas a tomar, al menos consúltala con una persona más madura que tú. Madura no precisamente en edad, pero sí que sea más serena y quizás más sabia que tú. Casi siempre esas personas son nuestros padres. Hagamos eso. Lo podemos hacer, porque somos obra de Dios, no somos cualquier cosa. Dios no hace basura.
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Me desperté una mañana y le pregunté, ¿por qué permites la violencia? Dime por qué. Dime, Señor, si tú eres el amor, ¿por qué es más fuerte el amor por el poder que el poder del amor? Ejemplo.

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2: Esta canción es una canción que se llama La Señal de la Cruz. El mundo entero no va a entender nunca cómo una señal, un símbolo de un hombre crucificado en una cruz sangrante, moribundo, puede ser un símbolo de triunfo. Eso el mundo no lo va a entender, pero nosotros sí lo entendemos. Y por eso vamos a cantarle a nuestro Señor que ha vencido la muerte, la señal de la cruz. Venga, vamos.

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0: ¿Sabes cuál es nuestro amigo, modelo e intercesor?
1: Sí, por supuesto, el santo del día.
2: Hoy la iglesia conmemora el nacimiento para el cielo de la beata María Rosa Eulalia Durocher, que muriera santamente en un día como hoy del año 1849 en Montreal, Canadá. Nacida en el pueblo de San Antonio, Quebec, en Canadá, fue la fundadora de la comunidad de los Santos Nombres. El Papa Juan Pablo II, en el año 1982, le declaró digna de imitación y veneración proclamando la beata. Unidos pues a la Iglesia de Canadá, brindemos nuestro cálido aplauso a la beata María Rosa Eulalia Durocher.

0: mi vida transcurrió en gran paz. Cuando era joven, quise hacerme religiosa, pero mi precaria salud me impidió llevar a cabo mis proyectos. Fue entonces que decidí hacer de mi casa un santuario, viviendo consagrada al Señor y dedicando mi existencia a obras de caridad y de servicio a los demás. Ayudé a mi hermano, que era párroco de San Benito, dirigiendo las labores domésticas de la casa rural, acogiendo a los sacerdotes y seminaristas que allí deseaban hospedarse y fomentando obras de caridad. Así serví a la iglesia durante 13 años. En esa época, para atender a la educación de los jóvenes, el arzobispo de Montreal había invitado a unas religiosas francesas a venir a Canadá. Era la comunidad de los Santos Nombres de Jesús y María. Pero antes de partir, muchas de ellas murieron y la comunidad se disolvió. Para superar esta dificultad, el arzobispo me alentó a que fundara una institución para la enseñanza. Fue entonces que, inspirándome en la fundación de los hermanos lasallistas, junto con 2 compañeras, establecí mi nueva fundación, llamada Santos Nombres, en el pueblo de Longueuil. Y así, al frente de mi comunidad, pasé los últimos años de mi existencia, consagrada a servir a los demás y a encauzar a las religiosas por los caminos del Evangelio, del servicio y amor a la educación.
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0: Son las 10:38.
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2: ¿Sabrás lo que es ser fuerte cuando fuerte sea tu única opción? No sabemos de lo que somos capaces hasta que lo vivimos. Somos una cajita de sorpresas como seres humanos, ¿eh? Misteriosos. Hasta nosotros mismos nos asustamos muchas veces de lo que hacemos en medio de una necesidad o urgencia. Dicen que la necesidad es la madre de la invención. Creo que sí. Aunque yo prefiero que la madre de la invención sean los sueños, las metas que nos propongamos, los motivos que tengamos para echarle ganas a la vida. La gente ha perdido la capacidad de soñar, de ver más allá de donde ve toda la gente. Y eso es peligroso, porque si todos ven un precipicio, que todo el mundo va para peor y que esto ya nadie lo compone, pues ahí vas tú también. Y eso no es así. Todos tenemos la capacidad de revertir la dirección que lleva nuestro presente con una nueva actitud, una nueva forma de pensar. Según la Biblia, la ciudad de Nínive estaba condenada a la destrucción, y sus habitantes fueron capaces de cambiar eso. Una mujer llamada Eva cambió el rumbo de la historia en la creación con una decisión. Otra mujer llamada María cambió ese rumbo que traíamos con esa decisión de Eva. Y todos tenemos esa capacidad de decidir. Pero no esperemos a que la necesidad nos apriete. Seamos previsores. La medicina preventiva siempre va a ser más eficaz que la curativa. Podemos hacerlo. Somos obra de Dios. Y Dios no hace basura.
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2: Son las 11 en punto.
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4: Son las 11:02.
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0: comienza la emisión del noticiero Mayacat informando desde los territorios, una producción realizada por la red de periodistas Mayacat con historia de 21 años al aire, transmitiendo desde el 15 de noviembre del año 2004. Le da la bienvenida el licenciado Walter Cook, director ejecutivo de la Federación Guatemalteca de Escuelas Radiofónicas, FEGER. En este martes 6 de octubre de 2026 le acompaña desde la conducción y producción Juan Pablo Montenegro Rojas. Es un gusto para nosotros brindarle la información tanto en esta presentación de radio como en nuestra página de noticias www.feger.org. En este espacio usted puede conectarse a nuestras redes sociales. Vamos a comenzar con la información, recordándole que puede comunicarse al 5948-9473. Mensajes de texto y notas de voz puede hacerlos al 5948-9473. Si desea hacer una llamada telefónica, puede hacerlo al 2250-0936. El teléfono en cabina de esta producción noticiosa, 2250-0936. Conectados y conectadas con las emisoras que integran la cadena de FEGER y también a la 107.3 y 107.5 FM de TGW, La Voz de Guatemala, en la retransmisión de las 14 horas.
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0: Piden al Congreso de la República una elección transparente de Contralor General de Cuentas. Población de Santiago Atitlán recuerda a víctimas de la tormenta Stan. Evalúan viviendas en Las Cruces Petén para prevenir desastres.
2: El conocimiento, consejo y guía de las abuelas y abuelos en la energía del día del calendario Cholquía.
0: Conexión con Radio La Voz de Atitlán. Conocemos el significado de la energía del día en el idioma del pueblo maya Tzutujil.
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0: Hablamos sobre la energía del Nahual Nog. El Nog es el encargado de nuestra sabiduría, de nuestro pensamiento. Para la persona que es Nahual Nog, puede negociar, puede pedir por su buen pensamiento. Tener buenos pensamientos, buena sabiduría, para poder desenvolver en su vida, en su trabajo, para poder aconsejar a alguien quien lo necesita, los consejos. También el Nahual Nog te quita y te pone tu sabiduría, depende cómo lo utilizas. ¿Quieres tus buenos pensamientos? Pida al Nahual Nog, pero úselo bien, porque el Nahual Nog, en la mano de él está todo. El Nahual Nog es un buen sabio. Para las personas que se sienten estar mal, sin poder qué hacer, cómo poder solventar dudas, preguntas, pregúnteselo al Nahual Nog. Él te ayudará para poder hacer lo que tienes que hacer. También el Nahual Nog te quita si lo usas mal. ¿Quieres ser un buen sabio? Pida al Nahual Nog.
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5: Comenzamos con las noticias. En el municipio de Las Cruces se lleva a cabo evaluaciones en viviendas para prevenir desastres luego del paso de las lluvias. Desde el departamento de Petén nos presenta la información el periodista Pablo Enrique Xolcab en idiomas quechí y español.
6: 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En el municipio de Las Cruces, Petén, las autoridades mantienen acciones de evaluación y atención ante las afectaciones ocasionadas por las lluvias en el municipio de Las Cruces, Petén. La gobernación departamental de Petén, Seconred y la Municipalidad de Las Cruces realizan evaluaciones de daños en viviendas del casco urbano y el caserío Nuevo León con el objetivo de identificar las necesidades de las familias y gestionar la asistencia humanitaria correspondiente. Para el noticiero Mayacat, Pablo Enrique Xolcab, informando desde los territorios.
5: En el siguiente caso, no hubo evaluación de la zona. A más de dos décadas de la tragedia en Panabaj, Santiago Atitlán, el pueblo maya Tzutujil recuerda a las víctimas desde del desastre natural que dejó a varias personas fallecidas y soterradas. Un historiador de Tziquinjay nos aporta datos a considerar en el reporte que presenta la periodista Berta Damián, desde Radio La Voz de Atitlán.
7: Chipamkajuna 2005, junca 5 de octubre, jaca tormentas tan, xuanca transformar y chuanca marcar, junca animlaca jaquival, chuanca tnametzkinjaj, manzraca, circumsajkena y kiratakunak. Kashaka jabraca, chulik nakshbentaka chumkajabra, juna, rmaca jabraca tormenta, pruchika, Juan Vázquez Tuiz, historiador lingüístico Shinkatnamets Kinhai.
8: Profeta quien predijo estos acontecimientos fue el Marcos Rujuch, conocido como el profeta maya o Nahbeisil, el primer asiento ante Dios, de que predijo de que no hay que poner sus casas ahí en Panamá hace tiempo. Pero la gente, como ya no respetan todo lo que han hecho sus abuelos, pusieron sus casas y cabal lo pusieron en la parte donde viene el deslave. Y cabal, cuando vino el deslave, se llevó todas las casas y murió tanta gente, y hasta por cientos. Por eso de que las predicciones deberían de respetar, porque el 5 de octubre fue donde la tormenta, y con el deslave se llevó a la gente, y muchísima gente murieron por ya no respetar el día en que predijo Marcos Rujuch en esos tiempos.
7: 21 años después de esta tragedia que ocurrió el 5 de octubre del 2005 por la tormenta Stan, que transformó para siempre al municipio de Santiago Atitlán en un veraz deslave descendido de una montaña que arrebató vidas, hogares y sueños, dejando un silencio imborrable entre la historia del pueblo Surujil, donde hoy en día cada gota de lluvia que cae sobre la cuenca revive la memoria de quienes ya no están. Del Cantón Panabaj no solo es el recuerdo de una tragedia, sino que el testimonio de un pueblo que mantiene viva su historia para abrazar la esperanza y no olvidar jamás. Informando desde los territorios, para Noticiero Mayacati, Radio La Voz de Itlán, Berta Damián.
5: Y ahora nos centramos en la actualidad, en lo que está viviendo la población de San Miguel Petapa. Vamos a conectarnos con la sala de redacción con la periodista Carolina Sinay.
9: La Coordinadora Nacional para la Reducción de Desastres, CONRED, recomendó el cierre total e inmediato del Puente Pinula, que comunica Villahermosa, San Miguel Petapa, con Boca del Monte, Villa Canales. La medida fue tomada luego de una evaluación de emergencia tras las lluvias registradas en el sector. CONRED determinó que existe riesgo de colapso de la estructura debido a los efectos de la erosión y el incremento del caudal del río Pinula. La emergencia ha provocado derrumbes y el colapso de viviendas cercanas al río. Al menos 40 familias han resultado afectadas por el colapso, según los reportes sobre la situación en el sector. Ante este escenario, CONRED recomendó restringir el paso vehicular, activar los planes locales de respuesta y establecer rutas alternas. La Corte de Constitucionalidad también ordenó al Ejecutivo adoptar medidas para atender la emergencia y reducir los riesgos para las familias. Sin embargo, hasta el momento no se cuenta con una postura concreta del Ejecutivo sobre las acciones que implementará para responder a la emergencia y a las recomendaciones de CONRED. Las autoridades correspondientes mantienen el llamado a evitar el paso por el puente y a atender las indicaciones de seguridad mientras continúan las evaluaciones en el área. Para Mayacati, informando desde los territorios, Carolina Sinay.
10: Es la hora 11:16.
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5: Se espera que el Congreso de la República elija hoy al próximo Contralor General de Cuentas. Ante esta situación, representantes de varias comunidades de fe piden a las diputadas y diputados votar con ética y transparencia. La información la presenta la periodista Carolina Sinay.
23: Comunidades de fe exigen a diputados que su voto a Contralor no esté condicionado a favores políticos. Por ello, platicamos con Miguel Ángel Avendaño. Él nos va a platicar desde la situación que hoy le exigen a los diputados de Guatemala.
24: Bueno, primero que nada, como apunta nuestro comunicado, exigimos al Congreso que esta elección que están realizando en este momento sobre el nuevo Contralor pueda ser abierta, ¿verdad? Porque hemos visto de qué lo están eligiendo entre ellos, haciendo consensos entre los jefes de bancada, ¿verdad? Y creemos también que es ahí donde se pueden dar negociaciones entre ellos mismos. Y lo que también estamos apuntando es que esta negociación que están haciendo también nos incumbe a nosotros, la ciudadanía, porque están hablando del erario del país, del recurso, de todo lo que nos da la posibilidad del desarrollo o no, de cómo eso también se audita y se gestiona. Entonces, por eso creemos que es importante que nosotros como ciudadanía podamos también tener una mirada, un oído y una voz. Porque no puede ser que ellos sigan negociando entre ellos mismos, eligiendo a lo que les conviene. Necesitamos que esta elección sea ética, sobre todas las cosas, que sea ética y moral. que es lo que nosotros vemos que hace falta en estos procesos.
23: En el comunicado también señalan 4 exigencias puntuales y la número 1 es que la elección sea pública y transparente, facilitando la presencia de la prensa y la observancia ciudadana. La número 2, que se abstengan de condicionar su voto a favores o negociaciones políticas. El número 3, que tomen en cuenta

0: Bienvenidos y bienvenidas nuevamente a este espacio de Radionovela. Les presentamos Con Agua la Vida es Mejor, la historia de Filomena Miguel, una lideresa maya quiché de Guatemala. Hoy cerramos esta historia con el último capítulo. Filomena tiene nuevas metas. Es día de fiesta en La Esperanza. La comunidad se ha reunido en el patio de la escuela para celebrar los avances del trabajo del COCODE. Desde que Néstor y Filo asumieron sus cargos hace casi 2 años, ha venido mucha gente y Néstor, Filo, Lola y algunas invitadas e invitados están juntos en una mesa al frente del evento. Para iniciar el evento, Néstor toma la palabra.
1: Sakeriki Wonohel. Buenas tardes. Bienvenidos y bienvenidas. Pronto se elegirán las nuevas autoridades para el COCODE y por eso queremos celebrar esta tarde de fiesta con ustedes e informarles sobre lo logrado en estos años con la ayuda de toda la comunidad. Si recuerdan, hace 4 años acompañé a Don Félix, a Filo y a Lola al COMUDE para hablar de la necesidad del tener agua. Gracias a las acciones que salieron de ahí y la iniciativa de Filomena, hoy tenemos un sistema de agua potable que ya cuenta con 6 chorros en la comunidad. Esto ha ayudado a mejorar nuestra salud y las mujeres ya no tienen que trabajar duro para cargar la ropa lavada y el agua desde el río hasta las casas. Además, seguimos con las gestiones en el COMUDE para que el MAGA nos ayude con el sistema de agua para riego. Si todo va bien, en 1 o 2 años podríamos tenerlo. Nos toca que seguir insistiendo. Les quiero decir que esta lucha nos llevó a algo mucho más grande. Hemos empezado a recuperar nuestros bosques y saberes ancestrales. Y hoy toda la comunidad participa más y está más informada. Estos son grandes logros. Ahora quiero ceder la palabra a una de nuestras vecinas, Doña Juana, para que comparta con nosotros sus experiencias con los planes de acción.
0: Doña Juana, con voz muy alegre y orgullosa, dice: Sakariki Wonohel, yo quiero compartir con ustedes que entre 30 mujeres formamos un grupo, Guardianas de Semilla con Esperanza, como habíamos decidido en una reunión de intercambio. Doña Natalia nos ha prestado un lugar en su terreno donde hemos hecho un huerto con nuestras plantas medicinales. Tenemos hierbamora, verbena, sábila, apazote y otras que hemos rescatado de las tradiciones de nuestras mamás y abuelas. Estas plantas las ponemos a secar y damos las semillas a las familias para que las cultiven. Todo este tiempo he aprendido mucho sobre plantas medicinales y lo que curan, no solo para nosotros, sino también para nuestros cultivos. Las hojas y el tallo de la cola de caballo se usan para problemas en los riñones, infecciones urinarias y otras enfermedades. La flor de muerto sirve no solo para proteger algunos cultivos, sino también para aliviar problemas digestivos, para bajar la fiebre y para enfermedades respiratorias. Es muy bueno poder cuidarnos con nuestras plantas y además así podemos dejar de usar pesticidas que destruyen la tierra y contaminan todo. Doña Juana continúa y dice: una cosa más, con las plantas que estamos recuperando, ahora nos visitan más abejas y mariposas, y eso es muy bueno para producir nuestros alimentos. Para el próximo año queremos criar colmenas y producir miel. Es tan sana y tal vez también la podemos vender. ¡Maltiosh a todos! Eso les quería compartir.
1: Gracias, Doña Juana. Ahora, Doña Rosa y Don Julián nos van a contar su experiencia sobre la construcción de las terrazas con acequias, según nuestras tradiciones ancestrales.
2: Sacric, buenas tardes. Yo vivo con mi esposo en el cerro al norte, donde ha llegado más fuerte la sequía, como muchos de ustedes han visto. Después de que aprobaron el primer plan de acción, vinieron Don Julián, Don Néstor y los técnicos de la MUNI. Ellos dijeron dónde hacer las terrazas y las acequias para que la tierra sea más estable y para que en la época de lluvia el agua se acumule y no se escurra por la ladera. Ahora nos da más tiempo para cosechar porque está más húmeda la tierra por donde pasan las acequias y este año tuvimos una buena cosecha de nuestra milpa.
3: Siempre soñé con tener las terrazas de mi abuelo, porque yo sabía que, con las piedras que tenemos aquí y las plantas con buenas raíces, podemos hacer buenas terrazas y zanjas para aprovechar y cuidar mejor el agua. Necesitábamos mucha ayuda para construir esas terrazas, porque hay que saber qué altura tiene que tener, cómo colocar las piedras, y todo eso varía si el terreno es muy inclinado o no. Por eso fue clave haber participado en el COMUDE y solicitar el apoyo con los materiales y la asesoría de los extensionistas del MAGA. La gente de la comunidad pusimos la mano de obra y hemos aprendido a realizar el terraceo y las acequias de una forma que se proteja nuestra tierra sagrada. Ahora hay más equilibrio con la naturaleza y todo lo que vive en ella.
0: El esposo de Doña Rosa es el primero en aplaudir, muy orgulloso del trabajo que hicieron juntos y feliz porque no tuvieron que emigrar de su tierra amada. Después de unos minutos,

0: En que la gente conversa sobre los beneficios de las terrazas, Néstor invita a Lola a hablar sobre el trabajo con los cocodes de las comunidades río arriba. Ella recibe aplausos y frases como «Lo hizo muy bien, es una excelente coordinadora del Comité de Agua».
1: ¡Gracias, Néstor! Buenas tardes a todos y todas. El mayor logro que tuvimos el año pasado fue que las autoridades de las comunidades río arriba entendieron que estaban contaminando el río que compartimos y afectando a las otras comunidades río abajo. Entonces, se comprometieron a enfrentar esa situación. En dos comunidades hicieron campañas para que la gente deje de botar la basura al río y para mejorar el manejo de la basura con acciones de economía circular. Y en una comunidad nos contaron que están evitando comprar cosas con envoltorios de plástico y están lavando los envases para usarlos varias veces. En la otra comunidad están recolectando todos los metales y los vidrios que ya no se usan y los venden por peso en centros de acopio en Santa Cruz del Quiché. En esa segunda comunidad se suma que la escuela decidió que iban a enseñar algunas técnicas de reciclaje a los estudiantes desde sus 11 años en adelante. Fue una gran alegría ver el huerto que tienen ahora gracias al sistema de riego por goteo que hicieron con botellas de plástico con pequeños agujeros para mantener la tierra húmeda con poca agua. Creo que puedo decir que ha sido un buen año para el Comité de Agua.
0: La última en hablar es Filomena. La asamblea está con mucha expectativa de lo que ella va a compartir, porque durante esos años, siempre que podía, ella acompañaba las acciones del COCODE, y así se ganó la confianza de la gente.
2: Sakariki Wonogel, yo quiero informarles sobre los avances del proyecto de recuperación de los bosques. Para este proyecto hemos tenido ayuda de la municipalidad, de la ONG Guatemala Verde. Aprovecho para agradecer al señor alcalde y a la directora de Guatemala Verde que nos acompañan hoy. Quiero mencionar que la alcaldía nos dio los rollos de mallas protectoras que necesitamos para colocar alrededor de los nacimientos de agua, además de los 500 arbolitos de guayacán y 500 de quebracho que habían solicitado. Guatemala Verde nos donó 300 arbolitos de alisos y nos dio capacitación para el manejo de las plantaciones, su cuidado, como el raleo, el aprovechamiento de los árboles maduros y la prevención de incendios forestales. Son temas muy importantes para el cuidado de nuestros bosques. Desde el COCODE organizamos a la comunidad para plantar todos los arbolitos y cuidarlos bien porque sabemos que traerá beneficios a nuestras familias. ¿Y saben qué? Cada vez que paso por donde los plantamos, veo que están creciendo fuertes y eso me da mucha esperanza. Le doy otra vez las gracias a toda la comunidad por el apoyo que nos han dado. Sin ustedes, nada de esto habría sido posible. Esperamos que en unos años, cuando los árboles estén grandes, el río se recupere, tengamos más sombra, más cenzontles, más flores y más abejas. Quizás hasta los azacuanes ya no se confundan con el cambio de las lluvias. Debemos tener paciencia y seguir adelante. Malteosh a todos y todas.
0: La gente aplaude largo y agradece el trabajo del COCODE. Néstor invita a todos a servirse un sabroso caldo de gallina criolla, acompañado de una deliciosa horchata. Pasan una linda tarde conversando, celebrando los logros y pensando en cosas que quieren hacer a futuro. Al día siguiente, cuando Filo llega al centro de salud a trabajar, se encuentra con un señor que la está esperando en la puerta.
3: Buenos días. ¿Cómo está, doña Filomena?
2: Buenos días. Muy bien. ¿Y usted?
3: Yo bien, gracias. Permítame que me presente. Soy Lucio Luna, presidente del Comité Cívico Las Palmas. He oído hablar mucho de usted y del trabajo que ha hecho con el COCODE. Vine a invitarla a conocer nuestro comité y a formar parte de nuestro equipo para participar en las próximas elecciones en las que me presentaré como candidato para alcalde. Quisiera que usted traiga la voz de las mujeres quiché al comité y también sus conocimientos sobre el cuidado del agua y el medio ambiente.
2: ¡Ay! No me esperaba una propuesta así, y menos a esta hora. Muchas gracias, don Lucio. Sería cumplir un gran sueño si yo pudiera llegar al Consejo Municipal. Por favor, déjeme que lo piense y lo llamaré.
0: Filomena entra al Centro de Salud a trabajar, pero se queda pensando en la propuesta.
2: Si logro eso, podría ayudar a todo el municipio. Por fin tendría un salario para seguir con esta lucha. Y el Edwin dejaría de pensar en tener que irse al norte, porque nuestra economía estaría mejor.
0: Los siguientes días, Filo conversa con su gente más cercana. Todos están de acuerdo en que debe aceptar la invitación y lanzarse a ser candidata, ya que podría hacer mucho por su comunidad y todo el municipio. La doctora Carmen, Edwin, todos la apoyan. La doctora Carmen le dice, si gana la elección, será la primera mujer maya quiché de La Esperanza en ser concejala municipal. Sería un ejemplo para las niñas, las jóvenes y todas las mujeres de la región. Querida Filo, ni lo piense, hágalo.
4: Filo, imagínate lo que podés apoyar desde ahí. Me daría orgullo. Ya no me importa si mis amigos se burlan y dicen que no mando en la casa. Ya no les hago caso. Les dije que en nuestra casa es como en la comunidad. Todos aportamos y salimos adelante juntos. Si vos trabajas ahí, yo me organizo con los patojos en la casa. Y como Luisito ya va a la escuela, es más fácil. La parcela también está mejorando con la milpa. Así que dale, tenés chance de entrar a la alcaldía.
0: Al día siguiente, Filo llama por teléfono a don Lucio y le dice que le gustaría conocer a la gente del comité cívico. Acompañada de Lola y Néstor, Filo visita al comité en la oficina en Las Palmas. Durante una tarde, conocen la propuesta de campaña, los proyectos que se han realizado en los últimos años y algunas otras actividades como reforestación y cuidado de bosques, donación de libros a escuela y otras más. Al final de la reunión, Filo conversa con Lola y Néstor y los tres están de acuerdo que el comité tiene buenas propuestas y gente interesante.
5: Don Lucio, le comento que lo he pensado muy bien y le quiero decir que acepto su invitación.
6: ¡Qué buena noticia, Filomena! Será muy bueno para nuestro equipo contar con su experiencia y sus aportes. Le pido que asista a las reuniones que estamos haciendo para preparar el plan de gobierno municipal y quisiera que usted se concentre en la parte de protección del medio ambiente y fuentes de agua.
5: Claro que sí, eso haré. ¿Cuándo empiezo?
0: En los meses previos a las elecciones municipales, Filomena y sus compañeros del Comité Cívico visitan diferentes comunidades para identificar las necesidades más latentes en las familias. Con base a su experiencia en el COCODE, ella dirige la forma de trabajar. Con la información que recogen, hacen varias mejoras a la propuesta del plan de gobierno e incluyen varias necesidades y propuestas de las comunidades. Durante ese proceso, Filo también prepara la propuesta que don Lucio le entregó y la presenta a una reunión del comité.
2: Zacarik, compañeros y compañeras, con la ayuda de muchas personas, he preparado una propuesta para incluirla en el plan de gobierno. Le hemos llamado Cuidando la Naturaleza. Mejoramos nuestras vidas. Por la urgencia del tema, creo que esta propuesta tendrá que ser una política municipal y formar parte del Plan de Desarrollo Municipal y Ordenamiento Territorial, o PDMOT. Solo así nos vamos a asegurar de que esté en el presupuesto y reciba recursos para las acciones que son para varios años. En esta propuesta hemos incluido 5 líneas de acción. En las hojas que les he repartido, pueden acompañar lo que les leo y ver los detalles de cada línea. 1. Reservas comunitarias de agua. 2. Programa de manejo integral y sostenible de los recursos forestales. 3. Programa de seguridad alimentaria preventiva. 4. Participación y comunicación comunitaria. 5. Fondo municipal para emergencias climáticas. Bueno, esta es la propuesta. Ahora les dejo analizarla en detalle para ver si debemos hacer cambios o la aprueban así. Malteosh.
0: En la tarde, el comité analiza en detalle la propuesta, le hace unos pequeños ajustes y la incluye en el plan de gobierno. Durante las siguientes semanas, en las que los candidatos tienen permiso del Tribunal Supremo Electoral para hacer campaña, el equipo se dedica a visitar comunidades, a dar charlas a los cocodes sobre planes y escuchar sugerencias y pedidos de la gente. El intenso trabajo rinde sus frutos. ¡Ganan las elecciones! Don Lucio Luna es el nuevo alcalde y Filomena Miguel es la primera lideresa indígena electa como autoridad en el municipio de Las Palmas. Los resultados son anunciados oficialmente por el Tribunal Supremo Electoral y los integrantes del comité recogen sus acreditaciones para asumir sus puestos en enero de 2026. Ha pasado un año desde que Filomena es concejal y lidera la Comisión del Medio Ambiente del Consejo Municipal. A veces, para compartir con sus amigas, se va a lavar la ropa a un espacio de pilas comunitarias que la alcaldía ha construido, ya que el agua potable aún no llega a todas las casas.
7: El río ya está dando señales de recuperarse. ¿Vieron que está más limpio?
1: Sí. Es cierto, Eusebia. En las comunidades río arriba pegó mucho lo de la economía circular. ¿Se acuerdan de lo de las 3 R's? Reducir, reusar y reciclar. Nos contaron que ya casi no botan basura al río y que están reciclando las botellas plásticas para sistemas de goteo en las parcelas. Ah, y también dejaron de lavar ropa en el río porque tienen pilas comunitarias como esta. Gracias a la gestión de nuestra concejala. ¿Qué nos decís, Filo?
2: ¿Verdad que sí? Yo pienso que ayudó la aprobación de la propuesta en el Consejo y su integración al PDMOT. Con eso, hicimos acciones para proteger varios nacimientos de agua y bordes de ríos. Avanzamos con la cosecha de agua de los techos y reforestamos varios cerros con la participación de la comunidad. Además, hemos fortalecido la Oficina Ambiental, la Dirección de la Mujer y la Dirección de Planificación de la Municipalidad dentro de la Alcaldía. Fue mucho trabajo. Les cuento algo muy bueno. Ahora tengo el apoyo de otra mujer en el consejo. Se llama Inés. Es representante de un partido político. Las dos compartimos intereses y hacemos propuestas juntas. Por ejemplo, para el programa de alimentación escolar, logramos que se den cursos sobre huertas ecológicas a algunas mamás. Fue muy lindo ver cuando empezaron a cosechar sus productos para abastecer a las escuelas, a sus hijos e hijas.
1: ¡Ay, Filo! Nosotras también hemos aprendido mucho y fue gracias a vos que nos preguntaste ese día en el río si te apoyábamos para pedir agua a la alcaldía. Ahí empezó todo. Mira, la Eusebia, que tenía miedo de participar, ahora es la lideresa de un grupo de protección de las mujeres. La Yuli dice que después del instituto quiere estudiar ingeniería ambiental en una universidad. Y yo quiero ser concejala algún día. ¡Ay, tíos, hermana! ¡Vos nos inspiraste a todas!
0: Filo mira a su alrededor y siente esperanza por su comunidad. No todo está resuelto, pero ya hubo cambios. Además, aún tienen este espacio para estar con sus amigas, para conversar, reír, compartir preocupaciones y plantear propuestas, como en los viejos tiempos. Por sus logros como concejala, Filomena es invitada a varios eventos de intercambio de experiencia entre otros municipios y algunas ONGs para conversar sobre retos, sus experiencias y los desafíos que ha encontrado en este camino. Un día, después del evento, Filo está sentada en el bus de retorno a Quiché. En un momento, en el transporte se detiene en una calle de Chimaltenango. Ella mira por la ventana y ve una obra de arte que la impacta. Es un mural gigante con una foto y escritos de una mujer maya cachiquel llamada Calixta Gabriel Chiquín. Filo se baja del bus por unos minutos a leer los textos detenidamente. Las lágrimas le brotan en los ojos y se queda en silencio por un momento. Se sube al bus para seguir su viaje a casa y sonríe mientras piensa sobre todo lo que ha vivido.
2: Esta lucha no es solo mía. Hay otras hermanas en esta bella tierra de Chimuleu, mi Guatemala, que tienen sus luchas, preocupaciones y alegrías. Es bueno saber que no estoy sola y que por estos ondulados caminos y barrancos compartimos lo que decía mi abuela. Sin agua, la vida no es posible. Por eso, con agua, la vida es mejor.
0: Hemos concluido esta radionovela Con agua la vida es mejor, la historia de Filomena Miguel, una lideresa maya quiché de Guatemala. Esta es una producción de la Federación Guatemalteca de Escuelas Radiofónicas FEJER con el apoyo del Fondo Verde para el Clima, el programa EVALAC del Ministerio de Ambiente Alemán, implementado por la GIZ y el Ministerio de Ambiente y Recursos Naturales de Guatemala.
8: Es la hora 11:42.
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4: Mucho gusto, estoy acá. Soy Mirna Ramírez, del Movimiento de Mujeres con Poder Constituyente, y expresamente estoy para dar una felicitación a la red Mayacat, que tiene 22 años y que los cumplirá el 15 de noviembre. Debemos reconocer el trabajo que las comunicadoras y los comunicadores hacen en esta red de comunicación que llega a todo el país. Así que agradecemos ese espacio de comunicación, todo lo que ustedes pueden impulsar para que la población de toda Guatemala esté informada del acontecer político, económico, social de Guatemala, pero también de todo lo que FEGER hace. FEGER, que ha logrado establecer esta red de Mayacat, ha impulsado, digamos, que hombres, mujeres, jóvenes principalmente, puedan tener la voz que siempre a las comunidades indígenas y a las mujeres el sistema nos ha quitado. Así que, pues, muchas felicitaciones al equipo, que sigan, que esos 22 años se multipliquen y que tengamos siempre comunicación en todo el país, pero principalmente en las comunidades.
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6: Vamos con más información, vamos a conectar con el departamento de Petén, porque recientemente el Ministerio de Cultura y Deportes, a cargo de Luis Méndez Salinas, declaró como patrimonio cultural intangible de la nación las técnicas y conocimientos ancestrales para el chalcum en el municipio de Dolores Petén. Se trata de un platillo gastronómico ancestral y ceremonial de la cultura maya mopán. Este se promueve desde el municipio de Dolores en el departamento de Petén. Para conocer los detalles, recibimos la información en el idioma del pueblo maya quechí y español a cargo de Rubén Darío Melgar Choc.
7: 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El Ministerio de Cultura y Deportes, a cargo de Luis Méndez Salinas, declaró como patrimonio cultural intangible de la nación las técnicas, conocimientos ancestrales y usos sociales del chalcoum del municipio de Dolores. Se trata de un platillo gastronómico ancestral y ceremonial de la cultura maya mopán y que se promueve en Dolores. La decisión consta en el Acuerdo Ministerial 856-2006, fechado el 17 de febrero y publicado en el Diario de Centroamérica. El plato de origen maya mopán significa carne preparada y cocida en olla. Se elabora con res, cerdo, pollo, gallina, condimentados con especies locales y envueltos en hojas de mochán y palitos de jocote. Durante el cuarto festival del Chalcum celebrado el año pasado, el fundador del festival, Walter Oil Heredia, manifestó que la gastronomía ya fue declarado patrimonio cultural intangible del municipio en el año 2023 y que trabajaban para lograr que se declare patrimonio nacional.
8: Ahorita es el cuarto festival que estamos celebrando. De hecho, pues hay 18 grupos, 18 familias que conforman este gremio gastronómico. Mire, la idea nació de que muchos municipios de Petén estaban fomentando su gastronomía y de ahí, pues en el 2023 presenté la iniciativa a la administración municipal de ese entonces. Pues estuvieron de acuerdo y apoyaron en realizar el primer festival en el año 2023 y hasta el momento, pues ya llevamos con 18 familias ahorita en el cuarto festival. Gracias a Dios, pues esta gastronomía ya está declarada como patrimonio municipal y pues esperamos que en su momento, pues a través de las autoridades del Ministerio de Cultura y Deportes, también pues se logre obtener el acreditamiento a nivel nacional.
7: Por lo que este año el Ministerio de Cultura y Deportes ya lo declaró patrimonio cultural intangible de la nación. Informando desde los territorios, Rubén Darío Melgar Choco.
9: La fiesta de San Francisco de Asís. Don Freddy Arnoldo López, quien es el chiname de la cofradía de Santo Domingo de Guzmán, manifestó su complacencia, satisfacción, porque realizó la fiesta grande del patrono Santo Domingo de Guzmán del 1 al 6 de agosto y la actividad de San Francisco de Asís el 4 de octubre, que es su última actividad. Posteriormente él indicó de que se va muy contento porque pintaron parte de la ermita de Santo Domingo de Guzmán. Se compartió con las personas la bebida tradicional del cacao, el boj, asimismo el tiú, la comida que se comparte con los presentes. Indicó también que los nuevos cofrades o los nuevos chinames para el año entrante es don Roberto She y Ana Up, quienes tendrán a su cargo el próximo año la celebración de la fiesta mayor de los cobaleros. Así que felicidades a don Freddy Arnoldo López, quien estuvo al frente de varias actividades en la ermita de Santo Domingo de Guzmán. Desde los territorios, informando Ángel Martín Tashiash, en especial para Fejer Mayacat, Noticias La Esfinge y Radio Tezulutlán.
10: Mi nombre es Basilia Chiacobo. Muchas gracias por ese espacio. 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Muchísimas gracias por este espacio. Un saludo muy especial para Mayacat, ya que este 15 de noviembre cumple sus 22 años de trayectoria, de historia, haciendo historia. Mayacat es muy importante para el pueblo guatemalteco, especialmente para nosotros como comunidad lingüística Maya Mopan, que conocemos el trabajo, el compromiso que tiene Mayacat. Felicidades, Mayacat, que sigan adelante. Estamos nosotros como pueblo Maya Mopan de apoyar lo que es el idioma Mopan. Un mensaje en Mopan para Mayacat, Kiolal, ti Mayacat, a ti 15 tu venir la uja noviembre, uk inkaba bonja kushlak Mayacat, ti kubenesis ik uvichilumeya. 22 Jabu Kustal a Mayacat, Kiolal Titulacal. Un saludo especial para Mayacat en su 22 años de trayectoria este 15 de noviembre 2026. Felicitaciones.
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6: 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Vamos ahora a San Juan Comalapa para conocer la información de el apoyo que brinda un grupo de estudiantes universitarios a el remozamiento de un hogar de las personas de la tercera edad. La información es presentada desde Radio Comunitaria San Juan a cargo del periodista Martín Perén en el idioma del pueblo maya, cachiquel y español.
12: 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Panamericana. Reciban un cordial saludo desde San Juan Comalapa. A esta hora de la mañana también queremos compartirles de una información importante. Hablamos precisamente de un proyecto que realizaron los estudiantes de la Universidad Panamericana, precisamente en la licenciatura de Enfermería Profesional. Ellos realizaron varios trabajos para el remozamiento de este lugar. También realizaron algunos otros proyectos para el beneficio de los ancianos que viven en este lugar. Actualmente son más de 40 de los ancianitos que viven en este asilo Mesón Buen Samaritano de San Juan Comalapa.
13: Mi nombre es Blanca Leonor Jiménez Uy. Nosotros somos estudiantes de la Universidad Panamericana, en la sede que está ubicada en el área de Chimaltenango. Nuestro objetivo principal como estudiantes de la licenciatura de enfermería es visibilizar más de cerca las necesidades que sufren los adultos mayores que han sido olvidados por sus familiares o que han sido encontrados en situación de abandono en hospitales regionales o que han sido notificados por el Ministerio Público y otras entidades. Nuestro objetivo principal aquí fue contribuir de manera significativa en el desarrollo integral de cada adulto mayor. En nuestro trabajo que hicimos, pues primero hicimos una investigación, la cual consistió en venir a observar el lugar, ver en qué condiciones se encuentra. Es ahí donde nosotros descartamos, ¿verdad? Prioridades y priorizamos algunas, ¿verdad? Que eran más importantes. Al venir a este lugar nos dimos cuenta que los encargados del lugar tienden la ropa de los abuelitos en mallas que están expuestas a diferentes bacterias, microbios, porque las tienden donde hay mucho monte. Ellos no contaban con lo que son un lugar apropiado para tender la ropa, por lo cual nosotros contribuimos con la colocación de unos tendederos para que ya la ropa tenga un secado óptimo en buenas condiciones. También el desarrollo integral es parte fundamental de esto, por lo cual nosotros también contribuimos aquí con lo que fue la señalización estipulada por la CONRED para que ellos estén prevenidos en caso de algún desastre, algún sismo, que ellos puedan ubicar bien cuáles son las rutas de evacuación, por lo cual como estudiantes priorizamos esto, brindando la seguridad a nuestros pacientes adultos mayores. Otra de las situaciones que vimos fue que ellos carecen, ¿verdad?, de lo que es un ingreso económico por parte de alguna alcaldía, por parte de algún ministerio y por parte de entidades públicas. Ellos aquí sobreviven a base de donaciones. Por esto surge de nuestro corazón y de nuestra iniciativa crear alianzas, gestiones, confeterías, tiendas, librerías o otros comerciantes, ¿verdad? Para que pudiéramos gestionar lo que son granos básicos, utensilios de limpieza, algunas que otras medicinas, insumos para botiquines para que ellos puedan tener al alcance y poderlos utilizar. La verdad, este hogar necesita de mucho apoyo, porque actualmente tienen 42 adultos mayores y sobreviven a base de lo que es las donaciones que entran aquí. Hay algún punto muy importante, que ellos no cuentan con transporte para llevar a los pacientes a hospitales de salud mental en el Federico Mora, que está en Guatemala, por lo cual ellos diariamente solicitan lo que es apoyo. Un punto importante sería sugerir a las entidades públicas de San Juan Comalapa o Chimaltenango, diputados, alcaldes, que puedan contribuir o tener la gestión, ¿verdad?, de poder planificar con los encargados de este hogar para que puedan llevar ellos a los abuelitos a sus citas, ¿verdad? Y apoyar a este lugar que la verdad no cuenta con un ingreso fijo, sino que viven a base de donaciones.
14: desde la sala de redacción de Radio Comunitaria San Juan en Comalapa, reportando para el noticiero Mayacat, informando desde los territorios, Martín Perén.
6: Termina la emisión del noticiero Mayacat de este martes 6 de octubre de 2026. Le agradece su sintonía el licenciado Walter Cook, director ejecutivo de esta casa de producción de radio. Es un gusto poder acompañarle de lunes a viernes de 11 de la mañana a 12 del mediodía en la emisión estelar a través de las radios que integran FEJER y a las 2 de la tarde por TGW La Voz de Guatemala en la retransmisión de las 2 de la tarde. En la conducción y producción le acompañó Juan Pablo Montenegro Rojas. Que tenga un excelente día.
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17: Es la hora 12 en punto.

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2: Son las 12 con 32 minutos.

Muy buenas tardes, amigos y amigas, ¿qué tal? ¿Cómo están? Es un gusto poder saludarles en esta hora de la tarde, hoy martes 6 de octubre del año 2026. Por supuesto, también es una alegría para nosotros acompañarlos en esta hora. Estamos llegando a sus hogares con nuestra programación Canto del Hormigo, llevándoles piezas musicales de nuestro instrumento nacional, la marimba. Así que saludos cordiales a través de Radio Utancada 106.9, la voz de la Iglesia Católica en Petén. Saludos, mi nombre es Juan Choc Melgar. En su momento también estuve acá en Radio Utancada. Y pues gracias a Dios se me da la oportunidad de regresar acá con ustedes. Así que saludos a cada uno de ustedes, que Dios los bendiga. Buen provecho a cada uno de ustedes. Espero que estén disfrutando del sabroso almuerzo. 12 del mediodía con 38 minutos. 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Bien, vamos con más temas musicales. Vamos a escuchar otra melodía a ritmo de Fox, llamado Chuchitos Calientes.

muchas gracias por sintonizar Radio Utanka. Estamos ya a las 12 del mediodía con 46 minutos. Esperamos que estén pasando de lo mejor en esta hora del almuerzo. Saludos cordiales, es un placer acompañarles mientras comparten los sagrados alimentos. Agradecemos a cada uno de ustedes por su sintonía a Radio Utanka. 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Así también felicitamos a los cumpleañeros el día de hoy, hoy martes 6 de octubre, a quienes están de manteles largos, ya están justo ahorita, ¿verdad?, disfrutando del almuerzo, del caldo de gallina o de los tamales, ¿verdad? Así que muchas felicitaciones, que Dios derrame bendiciones en sus vidas, que les regale más años de vida, ¿verdad? Así que muchas felicitaciones, especialmente para Axel Rodrigo Díaz Choc del caserío Gracias a Dios, hoy que está cumpliendo 3 añitos de vida. Muchas felicidades a este niño, ¿verdad?, que está de manteles largos, para sus papás, para su mamá. Muchas felicitaciones. Así que agradecemos a cada uno de ustedes por su amable sintonía. 12 minutos para que sean a la 1 de la tarde. Vamos a seguir con más temas musicales. Vamos a escuchar esta pieza musical de Marimba María Concepción con el tema titulado Costa Sur.

0: Muchas gracias por su sintonía. Gracias por sintonizar Radio Utancá 106.9. Estamos a 30 grados centígrados acá en la ciudad de Los Pinos, Poptún Petén. Aunque también tenemos, ¿verdad?, un poco de nubes, el cielo está un poco nublado. Sin embargo, se siente también el calor. El pronóstico nos indica 30 grados centígrados. Así que agradecemos por dejarnos acompañarlos en esta hora. 5 minutos y serán la 1 de la tarde. Buen provecho a quienes están disfrutando del almuerzo. Hemos escuchado el tema musical El Garañón con el grupo marimbístico Chapinlandia. 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A quienes nos escuchan a través de radio en línea, muchas gracias, saludos cordiales. Vamos con más temas musicales, vamos a escuchar Bomberos Tecpanecos a ritmo de 6x8. Con la marimba Maderas Chapinas.
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3: Es la 1:01.

0: muchas gracias por continuar con nosotros en nuestro programa musical Canto del Hormigo, en estas hermosas piezas en marimba. Saludos cordiales a cada uno de ustedes, gracias por su amable sintonía. Estamos ya a la 1:00 p.m. con 15 minutos. Buen provecho a quienes ya están todavía en la hora del almuerzo. Espero que se la pasen de lo mejor. Gracias por dejarnos acompañar en sus hogares o en el trabajo, donde quiera que se encuentre. Gracias por dejarnos acompañar con nuestra programación Canto del Hormigo. O cambios como Mantios de Cabinquil, Chiruli, Pencuale, Banascuan, Gózale, Junjonar, Incuac, La Jucasal, La Jaguevichin, Untajenak, Seilech, Ol, Yalapar, Noguera, Vi, Yalap, Seilech, Sequema, Vellala, Esli, Yokeshi, Tsekan, Creli, Kuale. 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Vamos con más temas musicales. Vamos a escuchar Regalito de Amor con Marimba Chapinlandia.
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Y bien, amigos y amigas, hemos llegado al final de nuestro programa Canto del Hormigo. Agradecemos a quienes estuvieron acompañándonos, estuvieron sintonizando la radio Utangá 106.9. Y estamos ya a escasos minutos de llegar a la 1:30. Así que Dios los bendiga. Espero que pasen de lo mejor el resto de la tarde. Hoy martes 6 de octubre. Jocambis Comón, Yogo Chimbulax,

0: 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Por hoy, gracias por su atención. Buenas tardes.
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0: todos los jóvenes, quiero invitarlos a que abran el corazón a Jesucristo. Abrir el corazón a Jesús significa ofrecer la juventud, ofrecer la vida. Por eso, a los jóvenes que nos escuchan a través de este programa, Yo Te Doy, Señor, les invito a que abran el corazón a Jesús y entreguen su vida a Él. Van a ver que la pasan de lo mejor con Jesús. Es el mejor amigo, ¿ah? ¿Eh?
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0: Muchas gracias por su amable escucha. ¿Sabía usted que la fiesta de Nuestra Señora del Rosario fue instituida por el Papa Gregorio XIII para conmemorar una gran victoria? Permítanos contarle. En 1571, el 7 de octubre, la flota cristiana de la Liga Santa venció en batalla de Lepanto. El Papa San Pío V atribuyó ese triunfo a la oración del Rosario, que rezaban miles de fieles, e instituyó una fiesta de agradecimiento. Años después, en 1573, pasó a llamarse Nuestra Señora del Rosario. Y hay algo más, y octubre es el mes del Santo Rosario. En muchos hogares, las familias se reúnen a rezarlo juntas, y así las niñas y los niños aprenden a orar viendo orar a los suyos. Ahora ya lo sabe usted. Sin más, sean bienvenidos y bienvenidas a su programa, Caminando desde Casa.
1: Dios de la escucha, enséñanos a hablar sin miedo y a escuchar sin juzgar. Bendice a quienes acompañan a las embarazadas y a quienes se dejan acompañar. Que ninguna mujer viva este tiempo en soledad. Amén.
2: ¿Qué tenemos para este programa? Margaret nos recuerda que nadie tendría que atravesar el embarazo en soledad y nos invita a descubrir el valor de tener una voz cercana que escuche. Génesis nos trae una nueva historia del abuelo Don Leonel, que nos llevará a una plaza de pueblo, una noche de fiesta y un comienzo que nadie esperaba. Y después, con Ana Lucía, pondremos a prueba nuestra atención con tres adivinanzas. El padre Alejandro nos regalará una reflexión sobre una verdad muy honda de nuestra fe, que el dolor vivido con amor nunca se pierde. Y en la cocina, Pablo y Sandy nos tienen preparado un platillo sencillo, sabroso y de casa. Bienvenidas y bienvenidos.
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4: Hola, queridas mamás. Hoy quiero hablarles de algo que a veces olvidamos, pero que es tan importante como la alimentación o el control prenatal: la necesidad de ser escuchada. Cuando una mujer está embarazada, su cuerpo cambia, sus emociones se agitan, sus preguntas se multiplican, y en medio de todo eso, a veces no encuentran con quién hablar. Todos están ocupados, todos tienen sus propias cargas. Entonces se guardan las dudas, se guardan los miedos, se guardan las alegrías. Y eso no es bueno, porque el embarazo no fue hecho para vivirse en soledad. De eso hablaremos hoy. ¿Nos acompaña? Todos, hombres y mujeres, necesitamos conversar, hablar con alguien de confianza. Necesitamos contar lo que sentimos, lo que nos preocupa, lo que nos ilusiona. Necesitamos formular preguntas como: ¿esto es normal? ¿Qué hago si me siento así? ¿Cómo cuido mejor a mi bebé? Y necesitamos que alguien nos responda con paciencia, sin juzgarnos, sin apurarnos, sin hacernos sentir que estamos molestando. Por eso es tan valioso tener a alguien de confianza: la mamá, la suegra, una hermana, una vecina, una comadrona, una animadora de la pastoral. Alguien que nos escuche con el corazón y que, si no sabe la respuesta, nos ayude a buscarla. La información es importante, sí, pero también lo es el consuelo. Una palabra de aliento en el momento justo puede cambiar por completo un día difícil. Si usted tiene cerca a una embarazada, anímela a hablar. Pregúntele cómo se siente, qué dudas tiene, qué le preocupa. No le diga "no te preocupes" y cambie de tema. Escúchela de verdad. Y si usted es la embarazada, no se guarde lo que siente. Busque a alguien, hable, llore si necesita llorar. Pregunte. Pedir ayuda no es debilidad, es sabiduría. Y quiero contarles algo. Esa es una de las razones por la que existe la pastoral de la primera infancia. No solo para llevar información, sino para llevar presencia. Para sentarse al lado de una embarazada y decirle: no estás sola, estamos aquí, vamos juntas en este camino. Acompañar, informar, incluso rezar juntas, eso es lo que hacemos. Y lo hacemos con amor, porque cada vida que crece merece ser cuidada con ternura. Bien, eso es todo por ahora. No olvide que es tiempo de sanar, agradecer y renacer. Cuídese mucho. Hasta la próxima semana.
5: Gracias, Margaret. Escuchar y ser escuchada, qué regalo tan sencillo y tan grande. Por ello, dedicamos esta canción a todas las mamás que esperan un bebé y a quienes las acompañan con paciencia y con cariño. Que sepan que tienen a quien contarle lo que sienten. Con ustedes, de corazón a corazón, de Carmen Elisa desde Colombia.

0: ¿Listos para los cuentos y las adivinanzas?
1: Es momento de nuestro segmento Cuéntanos, abuelos. Comencemos.
2: Cuento el primer baile.
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2: Habían pasado 2 días desde que el abuelo Don Lionel empezó a contar las historias de la abuela Rosa. Los niños llegaron temprano, ansiosos. Lorena trajo una manta para sentarse. Marlon, sin decirlo, estaba igual de curioso. Rosita llegó corriendo como siempre. El abuelo los esperaba en el corredor, con una taza de café en la mano y la mirada puesta en la montaña. Cuando los vio acomodarse, sonrió y les preguntó si estaban listos para la segunda historia. Los tres asintieron. El abuelo se sentó en su silla de madera, la que crujía cuando se movía. Dijo que la historia de esta vez era la más importante de todas, porque sin ella no habría ninguna otra. Era la historia de cómo conoció a la abuela Rosa. Lorena se acomodó mejor en la manta. Marlon se sentó derecho. Rosita se abrazó las rodillas. El abuelo empezó diciendo que él era joven, mucho más joven que ahora. Tenía el pelo negro, las manos fuertes y muchas ganas de bailar. En aquel tiempo en el pueblo habían fiestas los domingos. Se hacían en la plaza, con música de marimba y guitarras. La gente iba con sus mejores ropas. Las muchachas se ponían listones en el pelo. Los muchachos se peinaban con brillantina. Él había ido a esa fiesta con sus amigos, sin pensar en nada especial. Solo quería divertirse, bailar un rato y volver a casa. Pero esa noche, cuando la marimba empezó a tocar un son, vio a una muchacha al otro lado de la plaza. Era Rosa, tenía un vestido de flores, el pelo recogido con un listón azul y una sonrisa que parecía alumbrar más que los faroles. Estaba bailando con una amiga, riéndose sin mirar a nadie en particular. El abuelo dijo que en ese momento se le olvidó cómo se llamaba, se le olvidó qué día era, se le olvidó cómo bailar, solo podía mirarla. Marlon preguntó si se le acercó de inmediato. El abuelo rió y dijo que no, que estuvo parado como un poste durante casi una hora, sin atreverse. Sus amigos se burlaban de él, le decían que se animara, pero él sentía que las piernas no le respondían. Hasta que la marimba tocó otra canción, más lenta, y Rosa, por casualidad o por destino, quedó sola, cerca del borde de la plaza. Lionel respiró hondo, se secó las manos en el pantalón y caminó hacia ella. Le pidió el baile con voz temblorosa. Rosa lo miró, sonrió y dijo que sí. Lorena preguntó cómo bailó. El abuelo dijo que regular, que se pisó los pies un par de veces, que no sabía dónde poner las manos, pero que Rosa, en lugar de burlarse, le iba guiando con suavidad. Le decía así, más despacio, no tengas miedo. En ese baile, mientras la marimba sonaba y las luces de la plaza los alumbraban, el abuelo supo que esa muchacha iba a ser importante en su vida. No porque fuera la más bonita, que lo era, sino porque en sus ojos había algo que lo hacía sentir en casa. Cuando terminó la canción, el abuelo le preguntó su nombre. Ella dijo Rosa, él dijo Lionel, y ella sonrió y dijo, «Nos vemos el próximo domingo, Lionel». Y así fue. El próximo domingo y el otro bailaron muchas veces. Se conocieron, se enamoraron y un día, años después, Rosa y Lionel se casaron bajo un árbol grande, con una familia alrededor y la marimba tocando la misma canción que los había unido. Los niños se quedaron en silencio. Rosita tenía los ojos brillantes. Lorena sonreía. Marlon, que no era muy romántico, dijo que era una buena historia. El abuelo miró hacia el árbol que la abuela Rosa había plantado. Dijo que a veces, cuando el viento movía las hojas, le parecía escuchar la marimba de aquella noche. Y fue entonces, con la mirada puesta en el árbol, que el abuelo compartió un verso sin esfuerzo. Y hablando del primer baile y su encanto, el abuelo dijo, «No olvido ese manto de luz y de música en la plaza del pueblo. Ella era un lucero, yo era un novato. Pero el amor no pide perfección, pide presencia, pide corazón. Y aquel primer baile torpe y sincero fue el inicio de un amor verdadero».
4: Adivinanzas.
2: Muy
4: Muy bien, ¿listo para las adivinanzas? Hoy he preparado adivinanzas que te van a desafiar. Si escuchaste el cuento con atención, responder estas adivinanzas será pura diversión. Aquí vamos con la primera. Suena en la plaza, convoca a la gente. Sin ella no hay baile, ni risa ni ambiente. ¿Qué es?
0: ¿Lo repites, por favor?
4: Por supuesto, ¿por qué no? Suena en la plaza, convoca a la gente. Sin ella no hay baile, ni risa ni ambiente. ¿Qué es?
0: Ya sé. ¿Se trata de la marimba?
4: Correcto. Se trata de la marimba, que con su sonido convoca a la gente e invita a la convivencia, la risa y el buen ambiente. Empiezas bien. Punto para ti. Seguimos ahora con la segunda adivinanza. Tu segunda oportunidad para anotar tu segundo punto. Aquí va. Ella llevaba flores, él llevaba miedo, pero juntos bailaron y nació un credo. ¿Qué es lo que nació?
0: ¿Puedes repetir, por favor?
4: Claro que sí. Ella llevaba flores, él llevaba miedo, pero juntos bailaron y nació un credo. ¿Qué es lo que nació?
0: ¡Ah! Ya sé. ¿Te refieres a la relación que surgió entre los abuelos?
4: Muy bien. Es el amor que surgió entre los abuelos cuando eran jóvenes. ¡Vas excelente! Te has anotado un segundo punto. No todo está dicho. Aquí viene otro desafío. Llegamos a la cima de las adivinanzas. Esto es más fácil, pero no te confíes. No se ve, no se compra, no se presta, pero cuando llega, el corazón se aprieta. ¿Qué es?
0: Una vez más, por favor. Una vez más. Pero dame una ayudadita.
4: Por supuesto, aquí la tienes. Piensa en lo que unió a los abuelos de Marlon y Lorena. No se ve, no se compra, no se presta, pero cuando llega, el corazón se despierta. ¿Qué es?
0: ¿Estás hablando del cariño del abuelo de Don Lionel?
4: Exactamente, el punto es para ti. Te has llevado puntuación perfecta. Te felicito una vez más. Marcador final, 3 a tu favor. Ganaste esta vez. Te felicito y sinceramente me alegro por ti. Pero pausa, ¿qué te parece si escuchamos juntos los mensajes que vienen a continuación?
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13: La reflexión que tenemos para esta ocasión nos introduce en una de las verdades más profundas y hermosas de nuestra fe, la participación en los sufrimientos de Cristo. La carta a los Colosenses nos revela que nuestro dolor unido al de Jesús no es estéril, sino que colabora en la obra de la salvación. Es un misterio grande, pero lleno de esperanza para quienes llevan alguna cruz cada día.
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13: Vamos a recurrir en esta ocasión a la lectura de la carta a los Colosenses, capítulo 1, versículos del 21 al 29. Un texto donde el evangelista Pablo nos comparte el corazón de su ministerio y nos revela el valor de ofrecer nuestro sufrimiento por amor a la Iglesia y al mundo. Con su Biblia en mano, localice estos versículos. Escuchemos con atención.
14: También ustedes, que antes eran extranjeros y enemigos en su propia mente, a causa de las malas obras, ahora les ha reconciliado en su cuerpo de carne mediante su muerte, para presentarse santos, sin mancha e irreprensibles ante Él. Con tal que permanezcan seguros y firmes en la fe, sin apartarse de la esperanza del Evangelio que han oído, que ha sido proclamado a toda criatura bajo el cielo y del cual yo, Pablo, he llegado a ser servidor. Ahora me alegro de mis sufrimientos por ustedes y completo en mi carne lo que falta a los sufrimientos de Cristo en favor de su cuerpo, que es la Iglesia. De ella he llegado a ser servidor, según el encargo que Dios me dio para ustedes: llevar a plenitud la palabra de Dios, el misterio escondido desde siglos y generaciones, y que ahora ha sido manifestado a sus santos. A ellos quiso Dios dar a conocer la riqueza y la gloria de este misterio entre los gentiles, que es Cristo en ustedes, la esperanza de la gloria. A Él anunciamos, amonestando a todos los hombres y enseñando a todos con toda sabiduría, a fin de ser presentados todos perfectos en Cristo. Por esto me fatigo, luchando con su fuerza que actúa poderosamente en mí.
13: Las palabras de Pablo que acabamos de escuchar fueron escritas desde la prisión. Está encadenado, sufriendo por el Evangelio, y sin embargo no se lamenta ni se desespera. Al contrario, dice algo sorprendente: ahora me alegro de mis sufrimientos por ustedes y completo en mi carne lo que falta a los sufrimientos de Cristo, en favor de su cuerpo, que es la Iglesia. Pablo no dice que los sufrimientos de Cristo sean insuficientes. Lo que dice es que Cristo, en su amor, ha querido asociarnos a su obra redentora, permitir que nuestros sufrimientos, unidos a los suyos, sean también instrumentos de salvación. Este es un misterio grande, queridos hermanos y hermanas. Dios no desperdicia nada, ni siquiera el dolor. Cuando ofrecemos nuestras pruebas, nuestras enfermedades, nuestras angustias, nuestras pérdidas, unidas al sacrificio de Jesús, se convierten en intercesión, en ofrenda, en camino de salvación para nosotros y para los demás. Pablo lo vivió así. Su prisión, sus cadenas, sus sufrimientos, todo lo que ofrecía por las comunidades que amaba, y ese ofrecimiento no era en vano. Era parte de su misión. En nuestras comunidades rurales conocemos bien lo que es el sufrimiento ofrecido. La mamá que reza por sus hijos que trabajan la tierra, el anciano que ofrece sus dolores por la conversión de su familia, la viuda que entrega su soledad por la paz del mundo. Son sufrimientos escondidos, pero preciosos a los ojos de Dios. Cada uno de ellos, unido a Cristo, colabora en la gran obra de la redención. Nada de lo que vivimos con fe se pierde. El Papa San Juan Pablo II nos enseñó en su carta Salvifici Doloris que el sufrimiento humano ha adquirido un valor redentor y que quien ofrece su sufrimiento con amor colabora con Cristo en la salvación del mundo. Esta es la vocación del misionero: no huir del dolor, sino transformarlo en ofrenda. No buscar el sufrimiento por sí mismo, sino abrazarlo cuando llega, con la certeza de que Dios lo convierte en vida. Para que esta palabra eche raíces en nuestro corazón, los invito a hacer silencio y responder en su interior: cuando enfrento el sufrimiento, ¿Lo vivo como una carga sin sentido o lo ofrezco con amor unido a Cristo por la salvación de mis hermanos? ¿Soy consciente de que mi dolor ofrecido con fe tiene un valor eterno y colabora en la obra de Dios en el mundo? No se angustie si las respuestas no llegan de inmediato. A veces el corazón necesita tiempo para reconocer sus propias resistencias. Lo importante es abrir la pregunta y dejarla reposar. Que las palabras proféticas de Jesús sigan guiando nuestro caminar, que nuestra vida anuncie su esperanza. Que así sea.
7: La próxima semana le esperamos con otra reflexión inspiradora.

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1: Hemos llegado al momento delicioso del programa. Hoy vamos a preparar tortitas de huevo, arroz y chipilín. Para preparar este rico platillo familiar, vamos a requerir estos ingredientes indispensables. Vamos a necesitar 4 huevos, media libra de arroz cocido blanco, un poquito de hojas de chipilín. Además, necesitaremos un poquito de aceite vegetal y un poquito de sal. Luce muy bien esta receta, pero no tendría mucho valor si estos ingredientes no los combinamos como solo usted y nosotros sabemos hacerlo. Con sabiduría, belleza y bondad. Escuchemos con atención.
2: Para preparar este delicioso plato vamos a proceder en 3 pasos. Paso 1. Con un tenedor batimos los huevos en un trastón. Paso 2. Agregamos a los huevos batidos el arroz, el chipilín y la cantidad de sal que nuestro gusto sugiera y mezclamos bien. Paso 3. Ponemos al fuego un sartén con un poco de aceite vegetal y cuando ya esté bien caliente, echamos la mezcla de cucharada en cucharada para que se vayan formando tortitas independientes una de otra. Para que se cuezan bien, hay que darles un minuto de cada lado y las vamos sacando. Ten en cuenta lo siguiente. Puede usar arroz cocido blanco o bien agregarle verduras como zanahorias en cuadritos, arvejas y granitos de elote. De preferencia use arroz integral. El tamaño de cada tortita varía al gusto, incluso podría ser una sola con toda la mezcla para que salga grande. No consuma tanto aceite y la puede partir en porciones. Es todo. Buen provecho.
3: 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Este 11 de octubre recordamos a San Juan 23, el Papa Bueno. Ese día, en 1962, abrió el Concilio Vaticano II y al terminar la jornada, dirigiéndose a la multitud que lo aclamaba, pidió a los padres y madres, al volver a casa, hagan una caricia a sus niños de parte del Papa. Una caricia, así de sencillo, así de grande. El buen consejo. Querida mamá, si está embarazada, busque a una persona de confianza y converse con ella sobre cómo se siente. No guarde sus dudas ni sus miedos. Recuerde que en la pastoral de la primera infancia hacemos esto por amor, por entrega, por misión. Lo importante que usted debe tener claro es que siempre debe haber alguien cerca de usted que esté dispuesto a escucharla. En la pastoral de la primera infancia tenemos 10 mandamientos que nos ayudan a lograr la paz en la familia. Para este programa hemos elegido el mandamiento número 3, que dice lo siguiente. Reserva momentos para jugar y divertirte en familia, pues el niño aprende jugando y la diversión acerca a las personas.
4: Señor Jesús, que quisiste asociarnos a tu obra redentora y dar un valor infinito a nuestro sufrimiento, enséñanos a ofrecer nuestras pruebas con amor, que nada de lo que vivimos se pierda y que nuestra entrega unida a la tuya sea semilla de salvación y esperanza para nuestros hermanos. Y como cada mes nos unimos a la intención de oración del Papa León XIV, para octubre nos invita a orar por la pastoral de la salud mental. Recemos para que la pastoral de la salud mental se integre en toda la Iglesia, ayudando a superar el estigma y la discriminación hacia las personas con enfermedades mentales. Y pidamos también por las mamás, los papás y las personas que cuidan a niñas y niños de la primera infancia, que ninguna familia cargue sola sus miedos y preocupaciones, y que encuentren siempre una voz que los escuche y los acompañe. Amén.
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0: Son las 2:27.
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2: Saludos cordiales, estimados amigos oyentes, deseándoles bienestar. Saludo también a mis hermanos, Padre Víctor Ruano, Padre Edgar del Cid y Padre Toribio Pineda, con quienes compartimos este programa, y el saludo a Padre Leonel Barahona y el periodista Carlos Benkeichín, de quienes recibimos la especial ayuda para la difusión de estos programas. Les habla el Padre Rigoberto Pérez Garrido. Estimados oyentes, a los 10 años de su creación, la iglesia de Jutiapa dirigió un mensaje que leo a continuación y que dice así: Nuestra querida diócesis de Jutiapa ha caminado ya sus primeros 10 años, una década entera bajo la amorosa custodia e intercesión de San Francisco de Asís, el santo que nos da nombre como iglesia particular, por lo que nos sentimos muy agradecidos y estimulados a seguir su ejemplo de vida, una vida pobre y al servicio de los pobres. En este tiempo jubilar franciscano nos unimos con el corazón abierto a la celebración de los 800 años de su tránsito a la casa del Padre, acontecimiento que asumimos con alegría y júbilo para seguir caminando con esperanza. En estos años, la presencia de la siempre Virgen María en su advocación de Nuestra Señora de Lourdes, Madre del Consuelo y de la Esperanza, ha sido nuestro refugio constante. Junto a ella nos sostiene y abraza el testimonio de San Óscar Arnulfo Romero, mártir, profeta y pastor. Desde el legado de Jalapa, nuestra diócesis madre, hemos asumido el proyecto pastoral misionero adaptándolo a nuestra realidad y al caminar del decanato de aquella iglesia particular, y ha sido la brújula que nos ha guiado en estos años, y poco a poco sus grandes objetivos se van haciendo realidad en la vida de nuestras comunidades. En los ejercicios espirituales de este año, como una inspiración del Espíritu Santo, juntos hemos trazado el rumbo a seguir bajo el gran propósito que quedó plasmado en el mensaje que dirigimos a nuestras comunidades parroquiales: escuchar, discernir y actuar. Cristo es nuestra esperanza. Queridos hermanos, razón de ser de nuestro servicio eclesial, que el testimonio de San Francisco les impulse a empeñarse por una iglesia viva y de puertas abiertas, sinodal y misionera, fraterna y casa de comunión. Una iglesia alegre, siempre alegre y portadora de esperanza. El Señor bendiga su entrega en los distintos servicios y ministerios laicales y les conceda la fecundidad evangélica, germen de vocaciones. Apreciados presbíteros, les agradezco su entrega generosa y su incansable labor misionera y evangelizadora en cada una de las comunidades parroquiales que se les ha confiado. Les pido que sean portadores de mi saludo y bendición en esta dichosa fiesta diocesana. Diócesis de San Francisco de Asís, Jutiapa, a los 4 días del mes de octubre de 2026, año jubilar franciscano. Firma Monseñor Antonio Calderón Cruz, obispo de Jutiapa. Estimados oyentes, la diócesis de San Francisco de Asís, Jutiapa, fue erigida oficialmente por el Papa Francisco el 25 de enero del 2016 mediante la bula Ab Domino Ipsum desmembrando su territorio de la diócesis de Jalapa. La diócesis de San Francisco de Asís de Jutiapa integra los municipios de Jutiapa, El Progreso, Santa Catarina Mita, Agua Blanca, Asunción Mita, Yupiltepeque, Atezcatempa, Jerez, El Adelanto, Zapotitlán, Comapa, Jalpatagua, Conhuaco, Moyuta, Pasaco, San José, Acatempa y Quesada. Terminado el mensaje, estimados oyentes, paso a una reflexión de la revista Mensaje del Papa Pablo VI sobre la justicia y la caridad, publicado el 15 de marzo de 2018. El Concilio Ecuménico Vaticano II, dice la reflexión, representó para la Iglesia una profunda actualización de su visión del mundo y su relación con él. En particular, llevó a cabo una lectura actualizada de los cambios operados en la primera mitad del siglo XX, caracterizado por el salvajismo y la irracionalidad de las dos grandes guerras mundiales, el costo humano de la encarnación histórica de las ideologías totalitarias y el crecimiento exponencial de las aplicaciones tecnológicas en todas las dimensiones de la vida social. El Papa Pablo VI tuvo la misión de poner a la Iglesia en sintonía con los signos de los tiempos percibidos con tanta clarividencia por el Concilio. En el tesoro del magisterio del Papa Montini se pueden encontrar pensamientos que no pierden actualidad, entre ellos unas breves reflexiones sobre la relación entre la caridad y la justicia. En la audiencia del 29 de enero de 1978, Pablo VI se refería a la perenne actualidad de la caridad, incluso en este mundo tecnologizado y en esta sociedad que es más sensible ante la aplicación de la justicia que al ejercicio de la caridad. La caridad siempre es necesaria, primero como estímulo, después como complemento de la justicia, porque ésta no encontrará el impulso para ser aplicada si el resorte secreto de la caridad no la pone en marcha y la sostiene y la preserva del peligro de la aridez, del frío, del cálculo puramente burocrático e impersonal. Lo que Pablo VI decía desde Roma en 1978 seguirá siendo cierto ahí donde la sociedad sea más sensible ante la aplicación de la justicia que al ejercicio de la caridad, añade la reflexión. Y termino hasta aquí esta sección del programa. Hago un corte y paso a algunas reflexiones a continuación, reflexiones sobre nuestra Guatemala, en donde un tema principal de actualidad de la situación es la problemática de la narcopolítica. Y hablando de nuestro estado de Guatemala, un estado cristiano, puesto que los puestos de estado y de gobierno lo desempeñan sean cristianos católicos o cristianos no católicos, pero que se declaran cristianos, en Guatemala se aplicó más la caridad a la injusticia que a la justicia. Si tomamos en cuenta que las fuerzas que se imponen en el Estado han castigado y vienen castigando ya durante décadas y siglos a quienes anuncian y accionan iniciativas de justicia y de caridad o de asistencia social y auxilio en favor de esas mayorías sometidas a castigos permanentes o a sectores que buscaron la justicia necesaria para el bien del país. Se premió en cambio la injusticia, la corrupción y la impunidad, puesto que a sus funcionarios y sectores se les trató con premio, incluso benevolencia. Por eso no tiene sentido proclamar y llamar a la paz cuando las víctimas han sido exterminadas. Ciertamente la reconciliación es la única que permite reconstruir después del desastre, pero no una reconciliación de sometimiento o reconciliación en la que predominan los intereses de quienes generan el desastre. En Guatemala, las mismas fuerzas políticas y económicas que crearon las condiciones de opresión que produjo el desastre son las mismas que predominan provocando desastres en la actualidad y que fueron las que criminalizaron durante el rescate de la democracia en el 2023 e instalaron las condiciones de sufrimiento que predominan dominan aún sobre las mayorías y evitan cambios estructurales que favorezcan la vida de la población. Por ejemplo, la Ley de Reconciliación Nacional de 1996 otorgó extinción de responsabilidad penal por delitos políticos cometidos durante el conflicto armado en Guatemala, pero excluyó explícitamente los delitos graves como genocidio, tortura y desaparición forzada. El decreto generó debate sobre si buscaba cerrar heridas o asegurar la impunidad, dejando a miles de víctimas sin respuestas claras sobre sus familiares desaparecidos. Los proyectos como Guatemala Memoria del Silencio, CEH, y Recuperación de la Memoria Histórica, REMI, documentaron más de 250.000 víctimas entre muertos y desaparecidos, atribuyendo la gran mayoría de violaciones a agentes del Estado de ese periodo de la historia del país. Y una problemática que le ha seguido es la narcopolítica, que es el acuerdo ilegal entre criminales y funcionarios políticos. El dinero ilícito paga campañas electorales de políticos para obtener protección. Los criminales evitan la justicia gracias al poder político que compraron o amenazaron. Los principales problemas que causan: la población deja de creer en la policía, en los jueces y el gobierno cuando esto ocurre. Vuelven a creer cuando ocurre lo contrario. Violencia y control. Los grupos criminales imponen sus propias reglas en regiones enteras del país. Debilidad institucional. Las leyes se usan para proteger el crimen en lugar de proteger a los ciudadanos. Corrupción generalizada. La economía legal se contamina con dinero sucio. Pero lo más duro, la población viene siendo castigada económicamente por el poder económico de siempre y el presupuesto nacional se lo apropian ellos, las estructuras económicas tradicionales. Se lo apropian por la vía legal o por la vía de la corrupción. Estamos ante fuertes desafíos. En Guatemala hay grupos que se creen dueños del país y lo ven como su finca y excluyen a las mayorías de los mismos ciudadanos y compatriotas que tienen los mismos derechos sobre el país como todo habitante ciudadano. Termino aquí el programa. Gracias por su atención.
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Padre nuestro que estás en el cielo, santificado sea tu nombre. Venga a nosotros tu reino. Hágase tu voluntad en la tierra como en el cielo.

Padre Todopoderoso, Creador del cielo y de la tierra. Creo en Jesucristo, su único Hijo, nuestro Señor, que fue concebido por obra y gracia del Espíritu Santo. Nació de Santa María Virgen, padeció bajo el poder de Poncio Pilato, fue crucificado, muerto y sepultado. Descendió a los infiernos, al tercer día resucitó de entre los muertos, subió a los cielos y está sentado a la derecha de Dios Padre Todopoderoso. Y desde allí ha de venir a juzgar a los vivos y a los muertos. Creo en el Espíritu Santo, en la Santa Iglesia Católica, la comunión de los santos, el perdón de los pecados, la resurrección de la carne y la vida eterna. Amén.

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anche la misericordia es infinita y el tesoro de compasión inagotable. Vuelve a nosotros tu bondadosa mirada y aumenta tu misericordia en nosotros, para que en los momentos difíciles no nos desalentemos ni nos desesperemos, sino que con la máxima confianza nos sometamos a tu santa voluntad, que es el amor y la misericordia misma.

Jesús misericordioso. Tu bondad es infinita y los tesoros de tu gracia son inagotables. Me abandono a tu misericordia que sobrepasa todas tus obras. Me consagro enteramente a ti para vivir bajo los rayos de tu gracia y de tu amor que brotaron de tu corazón traspasado en la cruz. Quiero dar a conocer tu misericordia por medio de las obras de misericordia corporales y espirituales, especialmente con los pecadores, consolando y asistiendo a los pobres, a los afligidos y enfermos. Mas tú me protegerás como cosa tuya, pues todo lo temo de mi debilidad y todo lo espero de tu misericordia. Que toda la humanidad comprenda el abismo insondable de tu misericordia, a fin de que poniendo toda su esperanza en ella,

desperté una mañana y le pregunté, ¿por qué permites la violencia? Dime por qué. Dime, Señor, si tú eres el amor, ¿por qué es más fuerte el amor por el poder que el poder del amor? Ejemplo.

0: Son las 3:44 minutos.
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2: Yeah, ajá, Río Squad, la revelación. 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

0: Son las 4:37.
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Ya son las 4:44, 16 y serán las 5. Ya se va el tiempo, ya se va la hora. Vamos a escuchar otro bonito canto. Saludamos a los que nos escuchan a través de este medio de comunicación en 106.9 FM Radio Tancá, la voz de la Iglesia del Vicariato Apostólico de Petén. Gracias por acompañarnos en esta preciosa tarde, en esta tarde fresca, porque ni sol ni lluvia, solo está así nomás. Bendiciones, vamos a escuchar este bonito canto. 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

0: Son las 5 con 9 minutos.
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Ya son las 5:11. Gracias por su fina sintonía. Saludamos a los que nos escuchan en diferentes lugares, departamento, municipio, también en diferentes barrios, comunidades. Gracias por acompañar en esta tarde. Gracias por escuchar Utangaj, la voz del pueblo. Vamos a seguir escuchando, vamos a escuchar este canto. Gabriel, Lechenda, Michelis, Chavil, Sili, Kakua, Jesús.

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Aquí finalizamos el programa Bandushenko. Si Dios se lo permite, mañana regresaremos con ustedes cuando sea las 5 de la mañana con el programa Jabucho. Bendiciones, pasen feliz tarde y buen descanso.

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El ser humilde no es sinónimo de pobreza material. Más bien, es el conocimiento de Dios y de la dignidad humana. La humildad es una virtud.

0: necesaria para construir un mundo de paz. Con humildad, esforcémonos por ser felices y hacer felices a los demás.
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0: Misterios de dolor.
1: Quien rece el rosario devotamente y lleve los misterios como testimonio de vida, no conocerá la desdicha. Dios no lo castigará en su justicia, no tendrá una muerte violenta, y si es justo, permanecerá en la gracia de Dios y tendrá la recompensa de la vida eterna.

0: Por la señal de la Santa Cruz, de nuestros enemigos, líbranos, Señor Dios nuestro. En el nombre del Padre, del Hijo y del Espíritu Santo. Amén. Jesús, mi Señor y Redentor, yo me arrepiento de todos los pecados que he cometido hasta hoy, y me pesa de todo corazón, porque con ellos he ofendido a un Dios tan bueno. Propongo firmemente no volver a pecar, y confío que por tu infinita misericordia me has de conceder el perdón de mis culpas y me has de llevar a la vida eterna. Amén. Creo en Dios Padre Todopoderoso, Creador del cielo y de la tierra. Creo en Jesucristo, su único Hijo, nuestro Señor, que fue concebido por obra y gracia del Espíritu Santo. Nació de Santa María Virgen, padeció bajo el poder de Poncio Pilato, fue crucificado, muerto y sepultado. Descendió a los infiernos. Al tercer día resucitó de entre los muertos, subió a los cielos y está sentado a la derecha de Dios Padre Todopoderoso. Desde allí ha de venir a juzgar a vivos y muertos. Creo en el Espíritu Santo, la Santa Iglesia Católica, la comunión de los santos, el perdón de los pecados, la resurrección de la carne y la vida eterna. Amén.
1: Primer misterio de dolor, la oración de Jesús en el huerto.
0: Va Jesús con ellos a una propiedad llamada Getsemaní y dice a los discípulos: siéntense aquí, mientras voy allá a orar. Comenzó a sentir tristeza y angustia, y adelantándose un poco, cayó rostro en tierra y dijo: Padre, si quieres, aparta de mí esta copa, pero no se haga mi voluntad, sino la tuya. Padre nuestro que estás en el cielo, santificado sea tu nombre. Venga a nosotros tu reino. Hágase tu voluntad en la tierra como en el cielo.
1: Danos hoy nuestro pan de cada día. Perdona nuestras ofensas, como también nosotros perdonamos a los que nos ofenden. No nos dejes caer en la tentación y líbranos del mal. Amén.
0: Dios te salve María, llena eres de gracia. El Señor es contigo. Bendita tú eres entre todas las mujeres y bendito es el fruto de tu vientre, Jesús.
1: Santa María, Madre de Dios, ruega por nosotros pecadores, ahora y en la hora de nuestra muerte. Amén.
0: Dios te salve María, llena eres de gracia, el Señor es contigo. Bendita tú eres entre todas las mujeres, y bendito es el fruto de tu vientre Jesús.
1: Santa María, Madre de Dios, ruega por nosotros pecadores, ahora y en la hora de nuestra muerte. Amén.
0: Dios te salve María, llena eres de gracia, el Señor es contigo. Bendita tú eres entre todas las mujeres, y bendito es el fruto de tu vientre Jesús.
1: Santa María, Madre de Dios, ruega por nosotros pecadores, ahora y en la hora de nuestra muerte. Amén.
0: Dios te salve María, llena eres de gracia, el Señor es contigo. Bendita tú eres entre todas las mujeres, y bendito es el fruto de tu vientre, Jesús.
1: Santa María, Madre de Dios, ruega por nosotros pecadores, ahora y en la hora de nuestra muerte. Amén.
0: Dios te salve María, llena eres de gracia, el Señor es contigo. Bendita tú eres entre todas las mujeres, y bendito es el fruto de tu vientre, Jesús.
1: Santa María, Madre de Dios, ruega por nosotros pecadores, ahora y en la hora de nuestra muerte. Amén.
0: Dios te salve María, llena eres de gracia, el Señor es contigo. Bendita tú eres entre todas las mujeres, y bendito es el fruto de tu vientre Jesús.
1: Santa María, Madre de Dios, ruega por nosotros pecadores, ahora y en la hora de nuestra muerte. Amén.
0: Dios te salve María, llena eres de gracia, el Señor es contigo. Bendita tú eres entre todas las mujeres, y bendito es el fruto de tu vientre, Jesús.
1: Santa María, Madre de Dios, ruega por nosotros pecadores, ahora y en la hora de nuestra muerte. Amén.
0: Dios te salve María, llena eres de gracia, el Señor es contigo. Bendita tú eres entre todas las mujeres, y bendito es el fruto de tu vientre, Jesús.
1: Santa María, Madre de Dios, ruega por nosotros pecadores, ahora y en la hora de nuestra muerte. Amén.
2: Dios te salve María, llena eres de gracia. El Señor es contigo, bendita tú eres entre todas las mujeres, y bendito es el fruto de tu vientre, Jesús.
1: Santa María, Madre de Dios, ruega por nosotros pecadores, ahora y en la hora de nuestra muerte. Amén.
2: Dios te salve María, llena eres de gracia, el Señor es contigo. Bendita tú eres entre todas las mujeres, y bendito es el fruto de tu vientre, Jesús.
1: Santa María, Madre de Dios, ruega por nosotros pecadores, ahora y en la hora de nuestra muerte. Amén.
2: Gloria al Padre, y al Hijo, y al Espíritu Santo.
1: Como era en el principio, es ahora y siempre, por los siglos de los siglos. Amén.
2: María es Madre de Gracia y Madre de Misericordia.
1: En la vida y en la muerte, ampáranos, Madre nuestra.
2: Oh mi buen Jesús, perdona nuestros pecados, líbranos del fuego del infierno. Lleva todas las almas al cielo, especialmente a las más necesitadas de tu infinita misericordia. Amén.

0: Segundo misterio de dolor, la flagelación de Jesús.
1: Pilato volvió a salir donde los judíos y les dijo: Yo no encuentro ningún delito en él. ¿Quieren pues que les ponga en libertad al rey de los judíos? Ellos volvieron a gritar diciendo: A ese no, a Barrabás. Pilato entonces tomó a Jesús y mandó a azotarle.
0: Padre nuestro que estás en el cielo, santificado sea tu nombre. Venga a nosotros tu reino. Hágase tu voluntad en la tierra como en el cielo.
1: Danos hoy nuestro pan de cada día. Perdona nuestras ofensas, como también nosotros perdonamos a los que nos ofenden. No nos dejes caer en la tentación y líbranos del mal. Amén.
0: Dios te salve María, llena eres de gracia, el Señor está contigo. Bendita tú eres entre todas las mujeres, bendito es el fruto de tu vientre Jesús.
2: Santa María, Madre de Dios, ruega por nosotros pecadores, ahora y en la hora de nuestra muerte. Amén.
0: Dios te salve María, llena eres de gracia, el Señor está contigo. Bendita tú eres entre todas las mujeres, bendito es el fruto de tu vientre, Jesús.
2: Santa María, Madre de Dios, ruega por nosotros pecadores, ahora y en la hora de nuestra muerte. Amén.
0: Dios te salve, María, llena eres de gracia, el Señor está contigo. Bendita tú eres entre todas las mujeres, y bendito es el fruto de tu vientre, Jesús.
2: Santa María, Madre de Dios, ruega por nosotros pecadores, ahora y en la hora de nuestra muerte. Amén.
0: Dios te salve María, llena eres de gracia, el Señor está contigo. Bendita tú eres entre todas las mujeres, bendito es el fruto de tu vientre Jesús.
2: Santa María, Madre de Dios, ruega por nosotros pecadores, ahora y en la hora de nuestra muerte. Amén.
0: Dios te salve María, llena eres de gracia, el Señor está contigo. Bendita tú eres entre todas las mujeres. Bendito es el fruto de tu vientre, Jesús.
2: Santa María, Madre de Dios, ruega por nosotros pecadores, ahora y en la hora de nuestra muerte. Amén.
0: Dios te salve, María. Llena eres de gracia, el Señor está contigo. Bendita tú eres entre todas las mujeres. Bendito es el fruto de tu vientre, Jesús.
2: Santa María, Madre de Dios, ruega por nosotros pecadores, ahora y en la hora de nuestra muerte. Amén.
0: Dios te salve María, llena eres de gracia, el Señor está contigo. Bendita tú eres entre todas las mujeres, bendito es el fruto de tu vientre Jesús.
2: Santa María, Madre de Dios, ruega por nosotros pecadores, ahora y en la hora de nuestra muerte. Amén.
0: Dios te salve María, llena eres de gracia, el Señor está contigo. Bendita tú eres entre todas las mujeres, bendito es el fruto de tu vientre Jesús.
2: Santa María, Madre de Dios, ruega por nosotros pecadores, ahora y en la hora de nuestra muerte. Amén.
0: Dios te salve María, llena eres de gracia, el Señor está contigo. Bendita tú eres entre todas las mujeres, y bendito es el fruto de tu vientre Jesús.
2: Santa María, Madre de Dios, ruega por nosotros pecadores, ahora y en la hora de nuestra muerte. Amén.
0: Dios te salve María, llena eres de gracia, el Señor está contigo, bendita tú eres entre todas las mujeres, bendito es el fruto de tu vientre Jesús.
2: Santa María, Madre de Dios, ruega por nosotros pecadores, ahora y en la hora de nuestra muerte. Amén.
0: Gloria al Padre, al Hijo y al Espíritu Santo.
2: Como era en el principio, ahora y siempre, por los siglos de los siglos. Amén.
0: María es Madre de Gracia y Madre de Misericordia.
1: En la vida y en la muerte, ampáranos, Madre nuestra. Oh mi buen Jesús, perdona nuestros pecados, líbranos del fuego del infierno. Lleva todas las almas al cielo, especialmente a las más necesitadas de tu infinita misericordia. Amén.

0: Tercer misterio de dolor. Coronación de espinas.
1: Los soldados, trenzando una corona de espinas, se la pusieron sobre su cabeza y en su mano derecha una caña. Y doblando la rodilla delante de él, le hacían burla diciendo: «¡Salve, rey de los judíos!». Y después de escupirle, cogieron la caña y le golpeaban en la cabeza. Padre nuestro que estás en el cielo, santificado sea tu nombre. Venga a nosotros tu reino, hágase tu voluntad en la tierra como en el cielo.
0: Danos hoy nuestro pan de cada día, perdona nuestras ofensas, como también nosotros perdonamos a los que nos ofenden. No nos dejes caer en la tentación y líbranos del mal. Amén.
1: Dios te salve María, llena eres de gracia, el Señor es contigo. Bendita tú eres entre todas las mujeres, y bendito es el fruto de tu vientre, Jesús.
0: Santa María, Madre de Dios, ruega por nosotros pecadores, ahora y en la hora de nuestra muerte. Amén.
1: Dios te salve María, llena eres de gracia, el Señor es contigo. Bendita tú eres entre todas las mujeres, y bendito es el fruto de tu vientre, Jesús.
0: Santa María, Madre de Dios, ruega por nosotros pecadores, ahora y en la hora de nuestra muerte. Amén.
1: Dios te salve María, llena eres de gracia, el Señor es contigo. Bendita tú eres entre todas las mujeres, y bendito es el fruto de tu vientre Jesús.
0: Santa María, Madre de Dios, ruega por nosotros pecadores, ahora y en la hora de nuestra muerte. Amén.
1: Dios te salve María, llena eres de gracia, el Señor es contigo, bendita tú eres entre todas las mujeres, y bendito es el fruto de tu vientre Jesús.
0: Santa María, Madre de Dios, ruega por nosotros pecadores, ahora y en la hora de nuestra muerte. Amén.
1: Dios te salve María, llena eres de gracia, el Señor es contigo, bendita tú eres entre todas las mujeres, y bendito es el fruto de tu vientre, Jesús.
0: Santa María, Madre de Dios, ruega por nosotros pecadores, ahora y en la hora de nuestra muerte. Amén.
1: Dios te salve María, llena eres de gracia, el Señor es contigo. Bendita tú eres entre todas las mujeres, y bendito es el fruto de tu vientre, Jesús.
0: Santa María, Madre de Dios, ruega por nosotros pecadores, ahora y en la hora de nuestra muerte. Amén.
1: Dios te salve María, llena eres de gracia, el Señor es contigo. Bendita tú eres entre todas las mujeres, y bendito es el fruto de tu vientre Jesús.
0: Santa María, Madre de Dios, ruega por nosotros pecadores, ahora y en la hora de nuestra muerte. Amén.
1: Dios te salve María, llena eres de gracia, el Señor es contigo. Bendita tú eres entre todas las mujeres, y bendito es el fruto de tu vientre, Jesús.
0: Santa María, Madre de Dios, ruega por nosotros pecadores, ahora y en la hora de nuestra muerte. Amén.
1: Dios te salve María, llena eres de gracia, el Señor es contigo. Bendita tú eres entre todas las mujeres, y bendito es el fruto de tu vientre, Jesús.
0: Santa María, Madre de Dios, ruega por nosotros pecadores, ahora y en la hora de nuestra muerte. Amén.
1: Dios te salve María, llena eres de gracia, el Señor es contigo. Bendita tú eres entre todas las mujeres, y bendito es el fruto de tu vientre Jesús.
0: Santa María, Madre de Dios, ruega por nosotros pecadores, ahora y en la hora de nuestra muerte. Amén.
1: Gloria al Padre, y al Hijo, y al Espíritu Santo.
0: Como era en el principio, es ahora y siempre, por los siglos de los siglos. Amén.
1: María es Madre de Gracia y Madre de Misericordia.
0: En la vida y en la muerte, ampáranos, Madre nuestra.
1: Oh mi buen Jesús, perdona nuestros pecados, líbranos del fuego del infierno, lleva todas las almas al cielo, especialmente a las más necesitadas de tu infinita misericordia. Amén.